Señor Jesús, antes de cantar, queremos detenernos un momento para agradecer. Gracias por esos padres que han sido refugio en los días difíciles, consejo en medio de la incertidumbre y ejemplo de perseverancia cuando las fuerzas parecían terminar. Gracias por cada abrazo, cada palabra de ánimo, cada oración pronunciada en silencio y cada sacrificio realizado por amor. Hoy te pedimos que bendiga su vida, que fortalezca sus pasos y que les permitas ver el fruto de todo lo que han sembrado. Y si alguno atraviesa pruebas o cansancio, recuérdale que tú caminas a su lado y que su labor tiene un valor eterno delante de ti. Con un corazón agradecido, levantamos esta canción como un homenaje y una oración. En tu nombre, Señor Jesús.

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8: Vice. Aquí vamos otra vez.

Así que todo lo que respira el ave, cielo, tierra, montañas, todo lo que respire, la creación entera proclama el nombre de Dios en este lugar. Y los hijos de Dios se levantan y le cantan y le dicen que Dios es bueno para siempre. ¡Uh!

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0: Solo un minuto.
1: Las promesas de Dios son preciosas y magníficas, son nuestras desde el momento de nuestra salvación y así podemos tener todo lo que necesitamos para la vida y la piedad. Las promesas de Dios no solo nos recuerdan su cuidado y amor por nosotros, sino que también nos dan esperanza y aliento durante los momentos difíciles. Podemos tratar de apropiarnos de promesas bíblicas con la esperanza de conseguir lo que queremos, pero ese no es el plan de Dios. Él está obrando para su gloria y nuestro bien espiritual a largo plazo, no para nuestros deseos temporales. Cuando lea la Biblia, busque todas las magníficas promesas de Dios que puede reclamar como suyas. Luego, considérelas como verdaderas y descanse en ellas.
0: Para más información, visite encontacto.org.

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7: Entre los escasos soldados que vendrían con nosotros a Chile se contaba Juan Gómez, un apuesto y valeroso joven oficial, sobrino del difunto Diego de Almagro. Un día se presentó en mi casa con su gorra de terciopelo en la mano y me confesó su relación con una princesa inca bautizada con el nombre de Cecilia. «Nos amamos mucho, doña Inés. No podemos separarnos. Cecilia quiere venir conmigo a Chile», me dijo. «Pues que venga». «No creo que don Pedro de Valdivia lo permita, porque Cecilia está preñada», balbuceó el joven. «¿De cuántos meses está la preñez?» «Más o menos 3 o 4». «Está bien, don Juan. Veré cómo y cuándo se lo anuncio al capitán general Valdivia». Cecilia resistió la travesía del desierto, en parte montada en su mula y en parte cargada en una hamaca por sus servidores. Juan Gómez cedía su ración de agua a su mujer, iba a pie para prestarle su caballo cuando a ella se le accidentó la mula, y ponía el pecho para protegerla en los ataques de los indios. Su hijo fue el primer niño nacido en Chile. El parto fue largo y difícil porque la criatura estaba volteada en el vientre. Si un niño sobrevive a ese tipo de nacimiento, dicen las comadres que será afortunado. Salió morado, pero sano y gritón. Fue muy buen augurio que el primer mestizo chileno naciera de pie. «Se llamará Pedro, en honor a nuestro gobernador», anunció Gómez entre sollozos. A Cecilia la tratamos primero con infusión de hojas de huella y luego con un licor preparado con raíces de oreja de zorro, receta chilena que dio pronto resultado. Lo malo fue que con tantas hierbas curativas a Cecilia se le cortó la leche, así es que el pequeño Pedro Gómez se crió con leche de llama. Este relato del nacimiento del primer mestizo chileno en la novela histórica Inés del Alma Mía, de la renombrada escritora chilena Isabel Allende, nos recuerda el extraordinario nacimiento de Juan el Bautista. Es que así como, con relación a su primer hijo, el oficial Juan Gómez y la princesa Cecilia experimentaron un embarazo y un parto difícil, el sacerdote Zacarías y su esposa Elizabeth tuvieron un embarazo y un parto milagroso debido a que Zacarías ya era anciano y Elizabeth era estéril y también de edad avanzada. Y así como el nombre Juan es el propio que Juan Gómez bien pudo haberle puesto a su primogénito, pero lo llamó Pedro en honor del conquistador de Chile, según lo narra la amante de don Pedro de Valdivia, doña Inés Suárez. También el nombre Zacarías es el propio que algunos supusieron que éste le pondría al primogénito suyo, pero lo llamó Juan, tal y como se lo había ordenado el ángel Gabriel. Pues el nombre Juan, de origen hebreo, significa «el Señor ha mostrado misericordia». Por eso Zacarías, quien durante el embarazo de su esposa había quedado mudo, luego del parto profetizó acerca de Juan el Bautista: «Tú, hijito mío, irás delante del Señor para prepararle el camino. Darás a conocer a su pueblo la salvación mediante el perdón de sus pecados, gracias a la entrañable misericordia de nuestro Dios».
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4: Esto es Principios para Vivir. Verdades para hoy, mañana y siempre.
5: Muchas veces decimos que no queremos que se aprovechen de uno, pero ¿por qué no? Quiero que mi esposa aproveche mis habilidades para hacer cosas en la vida que pueden hacer su vida mejor. Quiero estar ahí para ella. Quiero estar ahí para mis hijos. Yo quiero que sean capaces de tomar ventaja de que yo sea su padre. Cuando su coche se descomponga, pueden usar el mío. Estoy dispuesto a ser utilizado y aprovechado, siempre y cuando la persona que está utilizando y aprovechando de mí no abuse de este privilegio. Esto es lo que los verdaderos cristianos deberían ser para los demás. ¿Estás dispuesto a darte con sacrificio a ti mismo?
4: Este fue David Martínez con Principios para Vivir. www.principiosparavivir.org

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3: A veces los días se vuelven grises cuando tú menos lo esperas.

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se la ganará. Un aplauso fuerte para ella. Queremos vivir cerca de ti siempre, Jesús. ¿Cuántos quieren vivir cerca de Él? Apláudale fuerte a Él.

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2: Si usted tuviera que morir hoy, ¿está seguro de que tiene vida eterna? ¿Lo inquieta un poco la pregunta? ¿En cierto modo lo hace sentir intranquilo o quizás inseguro o un poco dudoso o tal vez un poco temeroso o a la defensiva y sencillamente enojado porque le incomoda esa pregunta? Si realmente tuviera bien claro en su mente que ya tiene el don de la vida eterna y que si muriera hoy se iría al cielo, entonces la pregunta no debería incomodarle para nada. Pero si le incomoda es porque no está seguro, sino más bien un poco vacilante e inquieto al respecto. Pues si ese es el caso, es posible que necesite asegurarse. Y si le interesa estar seguro de dónde pasará la eternidad, entonces le tengo buenas noticias porque de eso quisiera hablar en este mensaje de la vida eterna y del hecho de que puede estar seguro de que la tiene. Ahora bien, ¿en qué consiste esta vida eterna? Pues es una vida infinita en la presencia de Dios y en comunión con Él, la cual empieza en cierto momento de la vida actual y continúa para siempre. Y una vez que dejemos esta vida, pasaremos la eternidad con Dios el Padre, con Dios el Hijo y con Dios el Espíritu Santo, con todos los ángeles y con cada persona que un día creyó en Jesucristo como su Salvador o que creyó en Dios y en su promesa de un Mesías en el Antiguo Testamento. Por tanto, si consideramos la idea de tener la promesa y la seguridad de la vida eterna, no importará lo que nos pase o si morimos sin advertencia o al final de una larga enfermedad, ya que podemos saber sin sombra de duda, sin temor y con valentía y confianza, que tenemos el don de la vida eterna. Por eso dice en Romanos 6, versículo 23, que la paga del pecado es muerte, pero la dádiva de Dios es vida eterna en Cristo Jesús, Señor nuestro. Y usted no puede tener esa dádiva sin contar con Jesucristo, la cual está vinculada definitivamente a una relación personal con Él. Por eso cuando alguien dice, yo sé que iré al cielo cuando muera, pero no creo en ese Jesús, esa persona no tiene ninguna seguridad, Puede tratarse de algo que usted crea, pero no encontrará nada en la Biblia que le diga que es cierto. Lo que hallará es lo que dice la Biblia, que si no tiene al Hijo de Dios, no tiene vida eterna. Y bien, lo que me gustaría hacer ahora es proceder a distinguir entre la idea de poseer el don de la vida eterna y tener la certeza de que tenemos ese don. Porque hay mucha gente que tiene el don de la vida eterna, pero no tiene ninguna certeza al respecto. Y entonces suelen ir por la vida atormentados en parte por esta idea. ¿Y si realmente no soy salvo? ¿Y si después de haber tomado esta decisión no tengo verdaderamente la vida eterna? Así que hablemos un momento acerca de la seguridad eterna. La seguridad eterna es un acto de parte de Dios mediante el cual nos garantiza el don de la vida eterna. Y esta vida, una vez recibida, es para siempre y no puede perderse. De eso se trata la seguridad eterna. Ahora bien, la certeza es un reconocimiento indudable, tanto intelectual como espiritual, de que poseemos vida eterna, la cual dura para siempre y comienza cuando uno recibe a Cristo como su Salvador. Y ahora una pregunta. ¿Es posible que una persona tenga el don de la vida eterna y que esté segura eternamente a los ojos de Dios y que no tenga certeza? Claro que sí. Puede ser que usted tenga todo eso y que no se sienta seguro. Digamos, por ejemplo, que alguien dice, si usted no tiene certeza de esa vida, entonces no es salvo. Hay muchísima gente que le dirá eso. Mire, si usted de veras ha sido salvo por la gracia de Dios, si ha creído en Jesucristo como su Salvador personal y sabe que su nombre ha sido escrito en el libro de la vida del Cordero y, sin embargo, duda de eso, entonces no puede ser salvo. Pero eso no es cierto. Ni usted ni yo podemos comprobar si una persona es salva basándose en el hecho de si está segura o no de su salvación, ya que hay mucha gente que no tiene certeza de su salvación. De manera que el don de la salvación es un acto de parte de Dios mediante el cual nos libra de la muerte eterna y nos concede el don de la vida eterna gracias a una relación con su Hijo Jesucristo. Por lo tanto, es posible que una persona sea realmente salva y que no tenga ninguna certeza de eso. Sí, es posible. El hecho de que usted no tenga certeza no prueba que no sea salvo. Hay mucha gente que quisiera ponerlo bajo esa clase de yugo, diciéndole, si tiene alguna duda acerca de su salvación, lo más probable es que usted no es salvo. Yo he escuchado eso, lo cual es absolutamente falso. Pues bien, con eso en mente, veamos por qué la gente duda de la idea de que realmente tienen vida eterna. Porque si usted les pregunta, ¿qué hizo para recibir a Jesucristo como su Salvador personal? A menudo le responderán con la verdad precisa que usted y yo conocemos al reconocer que Jesús es el Hijo de Dios, que su pecado los separa de Dios, que si confiesan sus pecados, Él los perdonará, que su muerte en la cruz canceló su deuda de pecado y que si le piden a Jesucristo que los salve, lo hará. Dicen todo esto, pero si usted les pregunta, ¿está seguro de su salvación? Le responderán, bueno, mire, pues yo... Y vacilarán al hablar, dando vueltas por aquí y por allá, porque no están del todo seguros. Y escuchen, si usted duda que tiene el don de la vida eterna, duda si alguna vez ha sido salvo, y duda si Dios le ha dado la seguridad eterna, es muy probable que encuentre la respuesta en uno de estos puntos que voy a mencionar ahora. Así que, empecemos por el primero, que es este. Una de las razones por las que la gente duda de su certeza, de su seguridad eterna y de su vida eterna, es porque no tienen esa vida, nunca han sido salvos. Sintieron algo bueno, tomaron ciertas decisiones y optaron por cambiar su forma de vivir. Asimismo, pasaron adelante en la iglesia diciendo, Quiero bautizarme y unirme a esta iglesia porque quisiera ser mejor y esto y lo otro. Pero ¿sabe una cosa? Nunca creyeron en Jesucristo como su Salvador personal, ni acudieron a la cruz para el perdón de sus pecados. Por lo tanto, su nombre fue puesto en la lista de miembros y quizá dieron algo de dinero y salieron de ahí tratando de ser buenas personas. Sin embargo, nunca fueron realmente salvos por la gracia de Dios, nunca recibieron a Cristo en su vida, nunca creyeron en Él para perdón de sus pecados, nunca pasaron del dominio de las tinieblas al dominio de la luz y nunca fueron rescatados por Jesucristo de la muerte eterna, ni se les concedió la vida eterna. Por eso siempre tienen esos altibajos y por eso dicen: hace mucho tiempo tomé una decisión, pero no estoy realmente seguro. La razón por la que no están seguros es porque el Espíritu de Dios no le dará seguridad a una persona que no tiene el don de la vida eterna. Eso sería una contradicción a todo lo que Él hace. Una segunda razón por la que la gente no tiene certeza se debe al pecado que hay en sus vidas. Y es que el pecado es una violación de la ley de Dios, el cual paraliza nuestra seguridad. Por lo tanto, cuando una persona me dice: yo creo que no tengo ninguna certeza porque he pecado contra Dios, si no hubiera nada en la Biblia acerca del perdón, ni nada que me dijera que Jesús es nuestro abogado, entonces puede ser que esa persona tenga razón. Pero el asunto es que Dios resolvió el problema del pecado en la cruz. Lo que pasa es que usted y yo pecamos contra Dios y nos disciplina de manera que empezamos a sufrir a causa del dolor. Decimos: Dios no me haría esto si yo no estuviera perdido. No obstante, Dios se lo hace porque no está perdido. Así que, aunque el pecado impida su seguridad, no significa que usted no sea salvo. Luego, tengo una tercera razón y se trata de la doctrina falsa con la cual se le enseña a la persona que puede ser salva pero que también puede perderse. Y a menudo hay un fuerte énfasis en el esfuerzo por vivir según ciertas reglas, ciertos mandamientos y todas esas cosas. No estoy desestimando los mandamientos. Todo lo que digo es que la gente suele tener la idea de que si no hago ciertas cosas, entonces no soy salvo. Pero, ¿cómo fue usted salvo? ¿Por las cosas que hizo? No fue así. Y ahora fíjese en esto. Cuando a alguien se le enseña, como a mí se me enseñó desde niño, que uno puede ser salvo y luego perderse, necesita mucho tiempo para reponerse. Y sabe otra cosa, una persona puede escuchar la verdad del Evangelio una y otra vez, pero tiene tan arraigado todo lo anterior que aun cuando desea creer lo que usted le dice, por alguna razón, no puede creerlo. Y si usted le pregunta si cree en la Biblia, le dirá: claro que creo todo lo que dice, pero si usted le lee un pasaje de la Escritura y le pregunta al respecto, le responderá: mire, esto es lo que a mí me enseñaron, mis abuelos creían eso, y mis padres también, y usted me está diciendo que crea algo diferente. Mire, cuando a usted se le ha enseñado algo erróneo, es difícil que se libre de eso. Yo lo entiendo, pero vea lo que tiene que decidir. ¿Quiero saber la verdad o no? ¿Voy a aferrarme a la tradición? ¿Voy a aferrarme a cosas sentimentales o a lo que alguien más cree porque no quiero herir sus sentimientos? ¿O quiero saber la verdad del Dios vivo y vivir conforme a esa verdad de manera victoriosa y con gozo y con la confianza y la seguridad de que no importa lo que suceda, voy rumbo al cielo? Así es como yo quisiera vivir. Hay otra razón por la que la gente pierde su seguridad, y es porque no creen en las enseñanzas de la palabra de Dios. Ahora bien, quisiera que recuerde esto. Si Dios dice que algo es cierto, o es cierto, o Dios es un mentiroso que trata de engañarme, y entonces no es quien dice ser. Y si llego a un versículo de la Escritura donde dice, estas cosas os he escrito a vosotros para que sepáis que tenéis vida eterna, y usted me dice que no lo sabe y que no está seguro de eso, lo que está diciendo es que Dios mintió. Y si en 1 Juan 1:9 dice que si confesamos nuestros pecados, Él es fiel y justo para perdonar nuestros pecados y limpiarnos de toda maldad, y yo los confieso, y luego digo que dudo que me haya perdonado, lo que estoy diciendo es que Dios mintió. Hace mucho tiempo una familia me invitó a cenar en su casa, y mientras comíamos comenzamos a hablar acerca del Señor. Y entonces les pedí que me hablaran de cómo habían sido salvos y cuáles habían sido las circunstancias. Así que el padre procedió a dar su testimonio, y yo le dije algo así: qué fantástico es saber que uno puede estar seguro de su salvación. Y entonces me respondió: oh, no, usted no puede estar seguro totalmente de eso. Pues bien, la comida estuvo excelente hasta ese momento. Y de repente comenzaron a predicarme tranquilamente que era arrogancia pensar que uno puede estar totalmente seguro de eso. Y entonces les dije, no es arrogancia, sino sencillamente la verdad de la Escritura. Y lo que me gustaría que vea es que hay gente que cree de todo corazón que si usted dice que sabe con toda certeza que cuando muera irá al cielo, eso es un acto de egoísmo, de orgullo y de arrogancia. ¿Cómo podría saberlo? Pues la razón por la que yo lo sé es porque Dios lo dice. Y Él nos dice cómo ser salvos y cómo estar seguros. Y usted no puede tener esa verdad a medias. O Dios es mentiroso y engañador, o lo que dice es cierto. Y si lo que dice es cierto, entonces puedo tener certeza absoluta de mi salvación. Y no es cuestión de orgullo y de arrogancia, porque no estoy basando esa salvación en algo que está en mí o que tiene relación con mi persona, sino en lo que Jesucristo hizo en la cruz hace 2000 años cuando canceló su deuda de pecado diciendo: a todos los que le recibieron les dio derecho, autoridad, potestad de ser hechos hijos de Dios, Juan 1:12. Eternamente seguros, de eso se trata. Pues bien, otra de las razones por las que la gente duda de su salvación y de lo que Dios ha hecho en sus vidas, la cual la mayoría negará, se debe sencillamente a un ataque satánico. ¿Cuándo somos más vulnerables a Satanás? Quizás cuando estamos un poco agotados o tal vez enfermos o desanimados por algo. ¿Y qué hace el diablo? Empieza a husmear en nuestra vida tratando de que nos demos por vencidos y dice: después de lo que has dicho y has pensado y después de haber cedido ante esa tentación, ¿cómo puedes creer que eres salvo? ¿Acaso Dios no es santo y justo? ¿No es cierto que te exige que vivas conforme a los 10 mandamientos y al Sermón del Monte? ¿No te ha dicho que hay que vivir en santidad delante de Él? Tú no andas en la luz ni tampoco tienes una vida santa. ¿Sabe una cosa? Satanás puede dispararle tal cantidad de dardos y con tal velocidad que lo abatirá. Y a menos que esté arraigado y fundamentado en la palabra de Dios, se hallará a sí mismo diciendo: así es, a lo mejor no soy salvo. Ahora bien, usted dirá: Satanás me ha acosado constantemente, cuestionando mi salvación, y ya no sé qué pensar. Y ahora usted indica que he empezado a creer lo que Satanás dice en lugar de creerle a Dios. Así es de claro y de simple. No se trata de ser dogmático, sino de reconocer la verdad. Y si reconozco la verdad, tengo que creer lo que Dios dice o creer lo que el diablo dice. Pues bien, Pensando en todas estas razones, y quizá en muchas otras más, que usted ha escuchado que la gente da para dudar de nuestro Señor y de su seguridad de salvación, ahora quisiera que consideremos cuál es el fundamento verdadero de nuestra seguridad. Mire, nuestra certeza absoluta y firme en que estamos seguros eternamente en Él y de que tenemos el don de la vida eterna una vez que creímos en Cristo como nuestro Salvador, descansa en cuatro bases. Las promesas maravillosas, irrevocables y fieles de parte de Dios, el amor incondicional del Señor, la tarea consumada de Dios en la cruz mediante su Hijo Jesucristo, y el testimonio del Espíritu Santo dentro de mí, que me dice que soy hijo del Dios vivo. Y ahora viene la pregunta importante. ¿Cómo podemos estar seguros? Mire, ya sea que alguna vez haya recibido a Jesucristo como su Salvador o no, si ahora desea estar seguro, debe hacer una oración diciéndole a Dios lo siguiente: Señor, yo quisiera resolver este asunto de una vez por todas. He escuchado la enseñanza de las Escrituras acerca de las promesas. Sé que Cristo hizo su labor en el Calvario, que me amas incondicionalmente, y quisiera experimentar el testimonio del Espíritu Santo en mi vida. Eso es lo que tiene que hacer. En ese preciso momento en que haga esa breve oración, ahí mismo donde se encuentra, será salvo en una fracción de segundo.
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2: Quizás usted se pregunte cómo puede invertir para la eternidad. Pues invertimos en la eternidad cuando compartimos el Evangelio de Jesucristo con otra persona. Ver a alguien entender y llegar a disfrutar de la salvación y del perdón de pecados es una inversión para la eternidad, porque esa persona vivirá eternamente. Piense esto. Tenemos doble recompensa. Cuando invertimos dinero, esperamos recibir algo a cambio. Cuando viene a esta inversión eterna, suceden dos cosas. No solo una persona es salva, sino que cuando lleguemos al cielo, Dios nos recompensará por segunda vez porque estuvimos dispuestos a dar de nosotros mismos para compartir el Evangelio con otra persona. No hay nada de mayor valor en que podamos invertir, ni nada que pueda durar eternamente, excepto el alma de una persona. No podemos hacer mejor ni más sabia inversión que invertir de nuestro tiempo y dinero en la salvación de alguien. Al hacerlo, estamos colaborando con Dios en su más importante proyecto.
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amigos, lindo jueves. Oye, ¿ya desayunaste? Porque te traigo un suculento desayuno de Vida en la Mañana, pero en breve, tráfico y el clima, impulso vital.

0: Y hay construcción ocurriendo en el área de la Hillsboro Martin Luther King. Esto es también a la altura de la Falkenberg. También repavimentación. Accidente entonces y seguimos en la Interestatal 75 rumbo norte a la altura de la Fowler. También hay un accidente en esa área. Moviendo entonces hacia el oeste, Fletcher Avenue. También cerca de la altura de la Bird Street, otro accidente que hay en esa área. Siempre recuerde, maneje con cuidado, abróchese bien los cinturones, porque esto no es preferencia. Esto es ley. Y las temperaturas para el día de hoy. 93 grados la temperatura alta, 81 durante la noche. Aparenta un 40% de posibilidad de lluvia, cielos parcialmente despejados. Para el viernes la temperatura se mantiene bien paralelo, también el sábado. El domingo baja un poco el porcentaje de lluvia a 30%, pero las temperaturas se mantienen calurosas, 94 durante el día, 80 en la noche. Lunes, martes y miércoles se devuelve todo. Las temperaturas altas 94, 80 durante la noche y 40% los tres días de posibilidad de lluvia. Estaremos siguiendo esto más de cerca, seguido de la información que se nos suministre a nuestros estudios.
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0: Bendiciones, tu hermana Yesenia Ríos desde Fajardo, Puerto Rico. Empuja la piedra. Un hombre dormía en su habitación cuando de repente una luz iluminó su cuarto y se le apareció el Señor. El Señor le dijo que debía quitar de delante de la cabaña una gran roca. Debía empujarla con todas sus fuerzas hasta quitarla de allí. El hombre hizo lo que el Señor le pidió. Año tras año, día tras día, empujaba y empujaba, horas y horas, pero la piedra no se movía. Se sentía defraudado por no hacer lo que Dios le pedía. Una noche, escuchó aquel susurro del enemigo. Esa tarea es imposible, no sigas empujando, no le hagas caso a Dios. Aquel hombre estaba decidido a abandonar su misión, pero antes de tomar la decisión, oró y dijo, Señor, he hecho lo que me mandas, pero la roca no se mueve ni un milímetro. ¿Qué pasa? ¿Por qué estoy fracasando? Y el Señor le contestó, yo te dije que empujaras, no que la movieras. Tu tarea era empujar, pero mírate ahora. Mira tus brazos, están fuertes y musculosos. ¿Has sentido cómo está tu espalda? ¿Ves tus manos callosas? Tus piernas están robustas y tu voluntad es firme. Tu misión no era moverla, sino tener fe en mí y lo has conseguido. Ahora yo, querido amigo, yo moveré la piedra. Mateo 17:20 dice, les aseguro que si tuvieran fe, aunque solo fuera como el tamaño de una semilla de mostaza, le dirían a ese cerro, quítate de aquí y ve a otro lugar. Y el cerro se quitaría. Nada es imposible para Dios. Para Impulso Vital, bendiciones.
1: ¡Ahora sí!

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6: Bueno, no se vaya nadie, ya en breve tengo una información bien importante, serios accidentes que están ocurriendo y el alce de eso, así que vamos a hablar de eso en breve.

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0: Y aquí estamos de vuelta, Vida en la Mañana, con Chunky. Y los accidentes en bicicletas eléctricas se multiplican y crecen. Las internaciones de menores en los Estados Unidos. Y esto es bien alarmante, mi gente. Porque muchos de estos muchachitos, cuando están en la carretera, bueno, yo digo carretera, ¿verdad? Están en la acera, pero en el sidewalk, como se dice en inglés. Pero es que quizás no le han dicho a ellos o no tienen ellos la noción del peligro. Y lo que sucede con esto es que, como no tienen la noción del peligro, pues lamentablemente cuando van en la acera, que tienen que cruzar una intersección, pues ellos entienden que tienen el libre paso. Y no se dan cuenta de que hay veces que esa intersección es una intersección de un carril de vehículos. Y lamentablemente cuando están en esa intersección, pues cruzan como si nada. Y pues ahí es que entonces ocurre el accidente. Pero la creciente cantidad de niños y adolescentes involucrados en siniestros viales motiva a las autoridades y también motiva a los hospitales a reforzar controles y campañas de prevención en torno al uso de las bicicletas eléctricas, le llaman entonces los e-bikes, ¿ok? ¿Y por qué? Porque el aumento de lesiones graves por el uso de bicicletas eléctricas en los Estados Unidos, entre niños, adolescentes en los Estados Unidos, ha puesto en alerta a hospitales, autoridades y familias. Mira, los otros días, la semana antipasada, ¿verdad? 2 semanas atrás, me llegó un muchacho a la sala de emergencia y a la sala de emergencias y el accidente de él pues fue lo que se le denomina como carro versus un pedestrian, ¿ok? Y se le denominó así porque él exactamente esto mismo, iba en su e-bike y obviamente pues recibió una lesión en la rodilla y el tobillo. Todo está bien con el hombre, tú sabes, no sucedió nada grave, pero esto es la situación, ¿ok? Y mientras las ventas de los e-bikes se disparan y los modelos alcanzan velocidades similares a las de una motocicleta, los accidentes lamentablemente se multiplican, ¿ok? Y este es el detalle. Solo, vamos a ver. En el 2024, la Comisión de Seguridad de Productos del Consumidor documentó 97 muertes por e-bikes. Estas son las estadísticas. Y más de 149,000 visitas a la sala de emergencia, según datos citados por la CNN. La preocupación principal se centra en el uso de estos vehículos por menores de edad sin la protección adecuada. Y mucho más allá de la protección adecuada es esto mismo, es que no tienen este tipo de noción del peligro. ¿Por qué? Porque están en la carretera, automáticamente piensan, yo tengo el paso porque es que estoy, tú sabes, estoy en la marginal. O estoy en la acera y como yo estoy en la acera, aunque pase por el cruce, voy para la otra acera. Yo tengo el derecho de pase. Es que ellos piensan. Y entonces, pues, tú sabes, se tiran sin mirar. Y como esta bicicleta eléctrica, pues, va con viaje, pues, lamentablemente, no les da tiempo a ellos a cuidarse o a protegerse o a esquivar. Entonces, añádele a eso esta estadística, como dice, que no tiene la protección adecuada. No tienen casco, no tienen rodilleras, no tienen de los codos. Protección de codos. Y así sucesivamente, y no tampoco que lo vamos a hacer. Lo vamos a poner como el niño en The Bubble, el niño de la burbuja, sino que básicamente estos son, o sea, tú tienes que tratar esa e-bike como si fuese una motocicleta, ¿ok? Que aunque no sea de motor gasolina, pero tienes que considerarlo. El año pasado un niño de 13 años estrenó un e-bike en su barrio y sus padres no lograron resistirse a su pedido. Y en menos de 2 horas después, él se llama Kennedy, sufrió una caída que lo llevó al hospital con un traumatismo cerebral grave. ¿Okay? So, estas son las situaciones que están ocurriendo. So, si tu niño te está pidiendo un e-bike, pues tú como padre, tú como madre, tienes que entonces inculcarle a ellos lo que significa o priorizar, ¿ok? Priorizar lo que significa seguridad, safety, ¿ok? Si estás en la yo digo siempre carretera, pero si estás en la acera corriendo, tienes que darte cuenta de que aunque sea ese lugar donde estás corriendo, tú tienes que tomarlo como si fuesen leyes de tránsito. Tienes que tener la precaución. Si hay un pare para los vehículos, pero es en esa misma intersección, también hazlo tú. Si estás cruzando la avenida, detente, ¿ok? No tomes por sentado de que la gente se va a parar. No, porque acuérdate que ellos vienen con velocidad, no te van a ver, ¿ok? So, detente. Y si estás corriendo en la carretera en particular, este sí es la carretera en particular, hay una línea, ¿verdad?, divisoria que se le denomina bikes. Pues ve por ahí, pero siempre ve a favor del tránsito, nunca en contra del tránsito, ¿ok? No deberías ir en contra del tránsito, debes ir a favor del tránsito, para eso mismo, para que entonces la persona que vaya manejando ya te pueda ver. 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

0: Regresamos en breve con más de Vida en la Mañana. 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

Bueno, y fuiste valiente, llegaste conmigo a la segunda hora de programación. Te devuelvo el tráfico y el clima. Y en esta hora tendremos entonces lo que se llama la verdad sobre las drogas. No te lo pierdas.

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2: Y ahora a las 8 de la mañana, varios accidentes ocurridos. Vamos en la I-4, esto es dirección este, Paul Buchanan Highway, cerca de la Branch Forbes. Vamos al norte, en el área de la Interestatal 75, Fowler Avenue, continúa ese accidente en esa área. Entonces, moviéndonos hacia el oeste, en la Fletcher, a la altura de la Bird, continúa el accidente. Al sur, en la Tampa I-4, conexión entonces con la 275, más adelante de la misma en la Tampa Bay, ok, norte, sur, sureste de esa área hay otro accidente ocurrido en esa área. Siempre recuerde, maneje con cuidado, abróchese bien los cinturones porque esto no es preferencia, esto es ley. Y las temperaturas para el día de hoy y también para toda la semana se mantiene desde 93-94 alrededor de la tabla. En la noche, también alrededor de la tabla, desde 79 hasta 81. Y el porcentaje de lluvia es de un 40%, solo el domingo, que baja un poco a un 30%, pero se devuelve entonces lunes, martes y miércoles. Si quieres convertirte en nuestro corresponsal, anunciando algún accidente que no hayamos mencionado, llama ahora al 813-324-8802, 813-324-8802.
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3: Vida en la mañana aquí con Chunky y bueno, vengo a traerte esta noticia. No te me asuste porque a la verdad, cuando tomé esta noticia, yo digo, pero entonces, ¿cómo vamos a hacer? Vamos a estar pasando hambre. Y es porque Harvard reveló los 5 alimentos que aceleran la pérdida de memoria, ¿ok? Esta noticia nos viene a nosotros gracias a La Nación. Esto es un reportero y una compañía que se llama La Nación. Y entonces ellos redactaron esta noticia del estudio que hizo Harvard, ¿ok? Y estudios realizados por una científica dieron a conocer que los alimentos procesados son algunos de los venenos que afectan el buen funcionamiento del cerebro. Y muchas de estas cosas ya nosotros las sabíamos, porque entre ellos, uno de ellos es las azúcares, y nosotros reconocemos que las azúcares no son buenas. Lo reconocemos. El detalle es el siguiente. Este es el detalle y me corrige si yo estoy mal, pero es que... Todo lo sabroso es malo. ¿Tú no crees? Si es que sabe buenísimo, si es que tiene cae bien a tu paladar, pues no debe ser bueno. Porque todo aquello que sí es saludable para ti tiene un mal sabor. El sabor es larguísimo. Tú sabes que tarda. Bueno, un montón de cosas que ahora mismo no vale ni tan siquiera mencionar. No quiero quitarte el apetito de tu desayuno en esta mañana. Sé que estás desayunando, pero básicamente es eso, ¿ok? Y la relación entre la alimentación y la salud cerebral es bien estrecha, ¿ok? Es cada vez más clara y esto es gracias a las investigaciones que se han hecho. Estas investigaciones son unas investigaciones avanzadas en la neurociencia y la doctora, una de las investigadoras que propulsó esta investigación, ella se llama Lisa Moscone, neurocientífica de la Escuela de Medicina de Harvard y autora del libro Brain Food, The Surprising Science of Eating for Cognitive Power. Y ella señala en ese libro que los alimentos que ingerimos no solo afectan a nuestro cuerpo, sino también tienen un impacto directo en la función cognitiva y de la memoria. Y según Moscone, los alimentos, esto es una cita, que comemos a diario, se descomponen en nutrientes que absorben el torrente sanguíneo y se transportan al cerebro. Y una vez allí, responden el almacenamiento agotado, activan reacciones celulares y finalmente se convierten en el tejido mismo de nuestro cerebro. Vamos con la número 1. Alimentos ultraprocesados. El consumo frecuente de alimentos ultraprocesados como gaseosas, papas fritas, helados, pizza, pues tienen consecuencias negativas para nuestra salud, ¿ok? La número 2, ya te lo había dicho, que son los azúcares, y el consumo excesivo de los azúcares, especialmente la glucosa, pues pueden afectar negativamente el hipocampo, ¿ok? La número 3, frituras. Y ya te había dicho en las otras, pero los alimentos fritos como el pollo rebozado, las papitas de pollo, las patitas de pollo y las papas fritas, bueno, ya te lo dijimos, tampoco son beneficiosos para la salud cerebral, ¿ok? Los estudios siguen diciendo que reducir el consumo de alimentos fritos a una vez al mes puede entonces ayudar a proteger la memoria. Y la número 4, para aquellos que toman bebidas alcohólicas, pues el consumo excesivo del alcohol es otro factor de riesgo significativo para la pérdida de memoria y el desarrollo de enfermedades neurológicas. Esto también incluyendo la demencia, ¿ok? Y la número 5, edulcorantes artificiales, ¿ok? Edulcorantes artificiales presentan en muchos productos dietéticos, también pueden tener un impacto negativo en la memoria. Si bien estos endulzantes se comercializan como alternativas saludables al azúcar, no aportan ningún tipo de nutrientes y algunos estudios indican que su consumo regular podría influir en el funcionamiento cognitivo, ¿ok? Así que si tú, que me estás escuchando en esta mañana, y me lo aplico yo también, porque mira, ahora mismo, esto que tengo aquí, ¿ok? Lo estoy usando para suavizar mi garganta. Son como unos, bueno, esto es como cough drops, qué sé yo. Pero si vamos a la parte de atrás, vamos a ver qué dice aquí. Algunas veces te dice, ¿verdad? Los ingredientes. ¿Ve? Cornstarch. El primero, cornstarch. ¿Ok? Así que esto es lo que sucede, las azúcares. Y este, como quien dice, es para ayudar a uno, que no es dulce. Tú sabes, esto no es un bombón, ni un dulce, ni nada así por el estilo. Lo estoy utilizando para ayudarme. Pero aún así, mira, el primero que salió fue cornstarch. Así que, pues, ya te das cuenta. Esto es Vida en la Mañana con Chunky.
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1: Hola amigos, ¿qué tal? Es un placer estar de nuevo con ustedes. Mi nombre es Julieta Santa Agustino y este es su segmento La Verdad sobre las Drogas. Primero que nada, espero que se encuentren bien. Y el día de hoy vamos a continuar con nuestra serie y lo que estamos viendo, esta es la serie acerca de la historia o los orígenes de diferentes tipos de droga y lo que estamos viendo es sobre el opio. En eso nos quedamos la semana pasada, la historia y el origen del opio. Vimos un poco del origen antiguo acerca de esto y nos quedamos en lo que son las guerras de el opio, la primera guerra del opio. En 1700, el Imperio Británico conquistó una importante región productora de amapola en la India y en lugar de acabar con la producción de opio, comenzó a contrabandarla desde la India a China a través de la Compañía Británica de las Indias Orientales. Gran Bretaña utilizó las ganancias del lucrativo comercio de opio para comprar y exportar té, seda, porcelana y otros artículos de lujo en Europa. Como resultado de este comercio, la adicción al opio en China aumentó drásticamente. La dinastía Qing, en un intento por frenar los estragos causados por la adicción generalizada del opio, prohibió la importación y el cultivo del opio. De aquí, dos conflictos armados llamados la Guerra del Opio siguieron a los intentos de China por suprimir el uso del opio dentro de sus fronteras y el esfuerzo británico por mantener abiertas las rutas del tráfico de opio. En cada caso, los chinos perdieron y las potencias europeas obtuvieron privilegios comerciales en concesiones de las tierras de China. Durante la Primera Guerra del Opio, que fue 1839 a 1842, el gobierno británico recurrió a la diplomacia de los cañoneras para obligar al gobierno chino a mantener abierta el comercio de las puertas de Shanghai, Cantón y otros lugares. China cedió Hong Kong a los británicos en el Trato de Nankín tras la Primera Guerra del Opio. En la siguiente de opio, 1856 a 1860, británicos y franceses unieron fuerzas contra China para legalizar el comercio de opio en China y obtener más concesiones, incluido el derecho de poseer propiedades de la familia del emperador chino. A pesar del éxito europeo en la apertura de China al comercio, muchos en Europa, China y otros lugares consideraron las guerras del opio y la consiguiente propagación de la adicción del opio un uso inmoral y villano del poder militar. En el Parlamento británico, William Earhart Gladstone denunció la primera guerra del opio como una guerra más injusta en su origen, una guerra más calculada en su desarrollo para cubrir a este país con una deshonra permanente. Eso es lo que dijo el Parlamento británico William Earhart Glasson. Esto es lo que denunció, ¿no? Que esto era deshonorable y permanente. Cabe señalar que la hermana menor de Gladstone, Helen, sufría de adicción de opio. Para que vean, en eso es lo que empezó, donde empezó ahí a verse la adicción tan prevalente, ¿no? La pérdida de las guerras del opio en China, estas derrotas en la guerra, dieron paso a lo que se conoció en China como el siglo de la humillación, que terminó con una derrota de Japón en la Segunda Guerra Mundial y el establecimiento de la República Popular en China en 1949. Cuando estamos hablando de lo que son los denes de opio, miles de chinos llegaron a Estados Unidos para trabajar en los ferrocarriles y en campos de oro de California durante la fiebre de oro en 1849. Trajeron consigo el hábito de fumar opio. Los inmigrantes chinos pronto establecieron fumaderos de opio, lugares para comprar, vender y fumar opio en los llamados barrios chinos de todo el este. Para la década de 1870, fumar opio se había convertido en un hábito popular para muchos estadounidenses y en 1875 San Francisco se convirtió en la primera ciudad en aprobar una legislación que intentaba limitar el uso de opio. La ordenanza convertía en delito menor mantener o frecuentar fumadores de opio. Esto es solamente en la parte del opio. Con esto nos quedamos en el tema en esta primera parte de la serie, que es sobre el opio. Después de esto, o sea, lo que nos continúa es hablar acerca de lo que sigue, que es cómo esto se fue del opio a lo que ahora es diferentes tipos de opioides, tales como la morfina. Pero esto va a ser para la próxima semana, así que no se la pierda aquí por Vida en la Mañana en su emisora Vida 99.1 FM.
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Y bueno, ya llegaste conmigo a la tercera hora de programación. Quiero exhortarte a que te conectes a través de nuestra página web en vida991.com y allí nos busques para que nos escuches en vivo directamente desde la página.

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Así mismito, 99.1 FM Vida, y aquí tu programa Vida en la Mañana, Chonky, que te acompaña. Y bueno, en este momento vamos a aprovechar para mencionar algunas personas que se le añade un año más de vida, ¿ok? Así que múltiples felicidades de parte de la gran familia de Vida 99.1 y aquí Vida en la Mañana. Así que saludos para Wanda Vélez, ¿ok? Esposa del pastor José Vélez, si no me equivoco. Así que muchas felicidades para, bueno, si eres pastor, pues la pastora Wanda Vélez. Muchos saludos y espero en el Señor que se le siga añadiendo, ¿verdad?, más vitalidad a su vida. También para Américo González, para Tyler Clark, para José Raúl, para Denise García. Esta es la hermana ¡ay, santo Jesús! Padre. Ok, pues espérate, vamos a buscarlo aquí. En lo que Juan Ramos también. Saludos para Juan Ramos. Bueno, nosotros le decíamos Lady D, pero no es Lady D. Vamos a ver. Taran, taran, tan, tan, taran, tan, tan, tan. Santo Jesús, no me puedo ir sin buscar eso. Lo tenía en la mente. ¿Nunca te ha pasado eso? Que tú sabes, tienes el nombre de la persona en la mente, sabes lo que vas a decir y de repente se fue. Eso fue. ¿Tú sabes qué fue eso? Eso fue el azúcar que me comí. De verdad, eso fue el azúcar que me comí. Santo Jesús. Los dulcecitos esos. Porque ella, o sea, ella, la mamá se llama Denise. Ay, santo Jesús. Vamos a seguir buscando por aquí porque es que a la verdad. Bueno, nada más tiene. Vamos a ver si está aquí. Esta tiene que ser Hailey. Porque la hermana, o sea, Hailey es Hailey D. Pues yo creo que también ella es Hailey Denise. Por eso, pero en mi mente se me quedó stuck Lady D. Pero es Hailey D. ¿Ok? So, Denise González es la hermana menor de Hailey. ¿Ok? La cantante Hailey. Así que muchas felicidades. ¡Santo Jesús! Me tomó todo este tiempo. ¡Chunky! ¡Salte de los chocolates eso! Bueno, no son chocolates, son cough drops. ¡Salte de los cough drops eso! Que eso está demasiado. Te deja embobado.

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5: Y eso solamente sucede aquí en Vida en la Mañana. Chonky que te acompaña. Y hoy es jueves, so miércoles. Ayer miércoles, ¿verdad? Sí, el miércoles. Ayer miércoles, ¿cómo se dice? Hice labor. Bueno, estaba yo cortando el zacate, la grama, tú sabes. Y obviamente con el sol de todo su apogeo. Y yo tuve que llamar a mi hermano, a Iván. Llamé a Iván y le dije, mira, yo sé que, yo deseo que tú me ayudes a mí. Aunque yo soy el que te voy a ayudar a ti, porque yo sé que por condición médica tú no puedes estar mucho tiempo expuesto al sol, ¿verdad? Necesito ayuda porque, ¿sabes? La carga para uno solo, que aunque uno esté saludable, tú sabes, que uno parezca un drumstick de saludable que está, como quiera, es mucho. So, yo le dije a él, mira, yo creo que se te va a hacer a ti fácil utilizar el edger, ¿verdad? El trimmer, como le dicen por ahí. Usa el trimmer y entonces después, entre los dos, recogemos el pasto, ¿sabes? El zacate, ¿verdad? Extra y lo ponemos en una bolsa, qué sé yo. Bueno, anyway, ya tú sabes el meollo de la situación. Pero estaba yo, que yo parecía, tú sabes, los perros estos chihuahuas que cuando están cansados echan, sacan la lengua, pero no la sacan de frente, sino que la sacan de lado. Pues así mismito estaba yo, parecía yo, ¿cómo se llama esto? Courage the Cowardly, ay señor Jesús. Voy a tener que dejar de hablar inglés porque me está obstruyendo el español. Cowardly Dog. Que así, con la lengua toda así por fuera. Y obviamente, ayer fue un día, tú sabes, fue un día productivo. Hicimos muchas, muchas cositas. Dicho sea de paso, saludos a Mike. Mike Sullivan de Mike Taxes. Él está allí compartiendo pues con su nietecito. Bien, bien chévere. Pero tú sabes, tuvimos un día ayer bien productivo. Hicimos unas cuantas cositas. Lo vi productivo. Vi el día productivo. Pero en cuestión de hacer el zacate, tú sabes, de la grama, el pasto, estaba yo que la lengua la tenía por fuera, tú sabes. La lengua la tenía que tenía que, tú sabes, hacer como un bollito de tejido para coser. Porque si no, se caía toda la hilera en el suelo, la hilera de saliva. Bueno, es que estaba seco, no había saliva. Anyway, la cuestión es que, lo único que me... Y esta es la parte cómica, que por eso que estoy mencionando, esta es la parte cómica. No es cómico, es que esto es terminología de salud, pero lo único que me mantuvo de yo poder hacer lo que tenía que hacer era porque me acordé que yo aquí en Vida en la Mañana di, ¿verdad? Una noticia y dimos como un corto segmento que hablaba acerca del heat stroke, ¿verdad? Y eso fue lo único que me mantuvo. Tienes que hidratarte antes, hidratarte durante, hidratarte después. Y eso fue lo único, es como si fuese como cuando, tú sabes, cuando la esposa te habla. Y ya ustedes están tan y tan conectados que aunque ella esté en el cuarto por allá y tú estés en la sala, tú todavía escuchas la voz de ella en el oído tuyo. Así estaba yo, escuchándome a mí mismo, pero tú sabes, esa vocecita. A lo mejor fue, quién sabe, a lo mejor fue Dios mismo, tú sabes, alumbrándome. Entonces, diciéndome, mira, yo lo que voy a hacer es que para ayudarte, voy a utilizar tu propia voz para amonestarte. Chonky, bebe agua antes. Chonky, bebe agua durante. Chonky, bebe agua después. Y después, Chonky, ¿bebiste agua?
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8: Eso es así. 99.1 FM Vida, aquí tu programa Vida en la Mañana. Oye, y la historieta de María Antonieta. La historia de ahorita es verídica, tú sabes, no me la inventé, pero es que es cierto, de verdad es cierto. Uno se queda como que escuchando esa vocecita. Y me sucedió a mí, escuché esa voz y Dios pues, como Dios siempre pasa, siempre está pasado, ¿sabes? Siempre Dios se las trae, como dice uno, tiene la manera de bendecir a uno, pues utilizó mi propia voz esa intervención que yo hice para amonestarme. Así que bueno, anyway, ya estamos para la culminación en el día de hoy, pero recuerda, yo regreso mañana con 3 horas interesantes de Vida en la Mañana, no te lo puedes perder. Mientras tanto, hoy a la 1 de la tarde, iba a decir a las 5, porque es de 1 a 5, a la 1 de la tarde vienen los muchachos de Dímelo, Joelo Santiago, Liz Moreno. Oye, ellos están trayendo temas interesantes, así que tienes que deleitarte en esos temas mientras ellos lo colocan y no te los puedes perder, ¿ok? Así que de 1 a 5, de lunes a viernes, a través del enlace por Promesas Network, y aquí en Vida 99.1 FM. Al final, todo saldrá bien. Y si no sale bien, es que no es el final. 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Ahí nos puedes escuchar en vivo, ¿ok? 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Así que muchas bendiciones, nos vemos mañana, bye bye.

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Vamos a alabar a Dios con todo nuestro corazón. Y declarar que Cristo

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7: En este mensaje tratamos el caso de una mujer que descargó su conciencia en nuestro sitio conciencia.net. Lo hizo de manera anónima, como pedimos que se haga. Así que a pesar de que nunca se lo había contado a nadie, nos autorizó a que la citáramos, como sigue.
8: Tengo 6 meses de embarazo y mi esposo y yo vivimos con mi mamá en la casa que yo construí para ella. Tenemos muchos problemas ya que ella se pasa el tiempo dándonos órdenes y recordándonos día a día que la casa es de ella y que las cosas deben hacerse a su manera. Me dice que no quiere tener nada que ver con mi bebé cuando nazca y eso me duele demasiado. Estamos pensando en mudarnos a otro lugar para que esto no afecte más mi embarazo. Pero yo soy su único sostén, ya que mis hermanos tienen su propia vida y no ven por ella. ¿Qué debemos hacer por el bien de ella y el de mi bebé, ya que estoy muy afectada y lloro mucho?
7: Este es el consejo que le dimos. Estimada amiga, felicitaciones. Muy pronto va a ser mamá. Qué bien que haya provisto un hogar en el que pudiera vivir su mamá. Usted de veras la ha honrado al cuidarla durante los últimos años. Ha obedecido el 5º mandamiento al sostenerla económicamente y al velar por su bienestar. Sin embargo, usted ahora es una mujer casada y hay un hijo al que debe cuidar y proteger. Ya es hora de que usted y su esposo preparen un hogar en el que haya paz y amorosa aceptación para su hijo. No hay duda de que su mamá le ha dado a entender que el hogar de ella no es el sitio donde deban vivir ustedes. Usted dice que sus hermanos tienen su propia vida y por lo tanto no ven por ella. ¿Acaso no debe usted también tener su propia vida? Convoque a sus hermanos a una reunión familiar e infórmeles que usted se está mudando. Dígales que usted seguirá poniendo su parte, pero que no seguirá siendo la única persona responsable de ella. Un día Jesucristo estaba caminando junto al mar de Galilea y vio a Jacobo y a Juan remendando las redes en su barca junto con su padre. La pesca era el negocio de la familia y se esperaba que Jacobo y Juan ayudaran a sostener a su padre Zebedeo y que siguieran en su oficio. De modo que cuando Jesús llamó a Jacobo y a Juan y los invitó a que se hicieran discípulos suyos, sin duda fue muy difícil para Zebedeo comprender eso y tal vez sintiera que sus hijos lo estaban abandonando. ¿Actuó Jesús de un modo insensible a la situación en que se encontraba Zebedeo? ¿Acaso estaba Jesús haciendo que Jacobo y Juan deshonraran a su padre? De ninguna manera. Jesús enseñó mediante este ejemplo que el honrar a los padres no quiere decir que uno tenga que descuidar sus propias responsabilidades con el fin de cuidarlos a ellos. Dios el Padre tenía el plan de que Jacobo y Juan desempeñaran un papel importante en el ministerio de su Hijo Jesucristo, y Jesús sabía que el Padre Celestial cuidaría al Padre de ellos. Dios espera que usted tome las decisiones acertadas a favor del Hijo que va a nacer. Esperamos que tenga el tiempo necesario para establecer su propio hogar con su esposo antes de la llegada del pequeño. Le deseamos lo mejor, Linda y Carlos Rey. El consejo completo, que por falta de espacio no pudimos incluir en esta edición, se puede leer si se pulsa el enlace que dice Caso 155 dentro del enlace en conciencia.net que dice Caso de la Semana.
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4: 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Verdades para hoy, mañana y siempre.
5: Todo lo que existe tiene un propósito. Echemos un vistazo a la luz, por ejemplo. ¿Cuál es su propósito? Existe para que podamos ver. En Mateo dice, vosotros sois la luz del mundo. Una ciudad asentada sobre un monte no se puede esconder. Nuestra luz se oscurece cuando permitimos que las sombras del valle se sienten sobre nosotros. Los afanes de este siglo y el engaño de las riquezas y la vanagloria de la vida, todo esto oscurece nuestra percepción de la verdad. No podemos sacar la luz que no tenemos. ¿Dice ser cristiano? Si así es, debes ser capaz de brillar cuando todo a tu alrededor está oscuro. ¿Pueden otras personas a tu alrededor ver mejor debido a la luz que estás llevando al mundo?
4: Este fue David Martínez con Principios para Vivir. www.principiosparavivir.org

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4: Joelo, hoy tenemos un programa muy especial más adelante. Es más, le adelanto a toda la gente el teléfono para que se vaya comunicando con nosotros. 787-747-8801. 787-747-8801.

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0: con brujería, espiritismo, este tipo de cosas. Ahora, dicho esto, Venezuela lamentablemente está viviendo un momento muy duro por estos dos sismos que impactaron específicamente el área de Caracas, La Guaira, entre otros estados que han levantado alarma en diferentes países y tenemos noticias al respecto. Adelante, Liz.
1: Sabes que es lamentable, Joel, el hecho de ver tantas imágenes circulando. Son imágenes que de verdad tú las asocias a una película, y perdón que lo diga con estas palabras, pero es que son sumamente fuertes, hasta apocalípticas, porque se sabe que el día de ayer un sismo de 4.7.2, seguido por uno de un 7.5 de esa magnitud, 40 segundos de diferencia, obviamente ha llevado una devastación en las zonas afectadas. El reporte oficial emitido por la presidenta encargada, Delcy Rodríguez, confirmó al menos 164 personas fallecidas, 971 heridos y más de 10.000 personas desaparecidas. Obviamente continúan las labores de búsqueda, de rescate, bajo tantos escombros, pero podemos ver que todos estos movimientos han provocado colapso en múltiples edificios residenciales, comerciales, particularmente en Caracas, y graves destrozos.

0: esposos. Joelo, de verdad que oramos por toda la comunidad, por todos nuestros hermanos venezolanos, que ya de por sí vienen de años de situaciones complicadas. Y ahora les añades esta destrucción física a su país, pérdidas de familiares. Oramos al Señor y qué bueno que hay presidentes que han alzado la mano. Uno de ellos ha sido el presidente de El Salvador, Nayib Bukele, quien ya salió a hablar, que envió ayuda. Y sé que se van a ir sumando otros mandatarios, como también lo ha expresado el presidente Donald Trump, que van a apoyar a la nación de Venezuela.
1: En Venezuela, dos potentes terremotos causaron estragos. Hasta ahora no hay una cifra oficial de personas muertas y heridas, pero el Servicio Geológico de Estados Unidos pronostica que podrían ser miles de personas fallecidas por el daño tan extenso de estos terremotos en Venezuela. Ve usted esta nota de Iván Islas.
2: Se cayó aquel edificio.
3: Miren cómo está eso.
4: En Venezuela se vivieron escenas muy parecidas a las de México en 2017. Dos terremotos de magnitud 7.2 y 7.5, con apenas un minuto de diferencia entre ambos, golpearon al país. De acuerdo a datos del Servicio Geológico de Estados Unidos, los epicentros, uno muy cerca del otro, tuvieron lugar en el estado de Yaracuy, ubicado a 200 kilómetros de Caracas.
5: Caracas. Se cayeron varios edificios. ¿Qué locura es esta?
6: El impacto. Esto es lo que ha estado ocurriendo en las calles de Venezuela. Obviamente, la ayuda va en camino, aunque lenta. Muchas personas, venezolanos de a pie, han intentado socorrer sobrevivientes. Liz, lo están haciendo con sus propias manos, con palos, con tubos, con lo que encuentran a su paso. Y sabes que esto es una carrera contra el reloj. Uh-huh. Lamentable lo que está ocurriendo. Se cree que pudieran ser 10.000 personas las que pudiesen haber perdido la vida y miles de desaparecidos.
0: Uh-huh. Ahora, Joelo, hay una información sumamente interesante porque particularmente, aunque supimos de lo que sucedió en Venezuela, lamentablemente no es el único sitio donde el día de ayer se registraron actividades sísmicas. Hay, geográficamente hablando, existe el famoso cinturón de fuego del Pacífico, que el día de ayer registró al menos 5 sismos. Se sintió, las autoridades continúan evaluando los daños en estos sitios, particularmente en Venezuela, que ha sido el de mayor impacto, lamentablemente. Y mientras los otros organismos sismológicos mantienen un monitoreo constante de la actividad sísmica en distintas regiones del planeta. Esto ya lo hemos visto, ya se ha hablado de las fallas del cinturón de fuego del Pacífico. Se concentra cerca del 90% de la actividad sísmica mundial. Por eso es que escuchamos precisamente que ¿por qué en las mismas zonas, generalmente, en ciertas fechas del año, en ciertas temporadas, vemos que suceden terremotos por esta famosa falla? El terremoto de Venezuela ocurrió en un límite de las placas del Caribe y Sudamérica, en una zona tectónica diferente de las que ocurren en Japón, pero sí, seguimos hablando de la misma falla.
6: No solamente los diferentes presidentes de naciones se han expresado referente a la ayuda que van a brindar a Venezuela, el presidente de Estados Unidos Donald Trump, presidente Nayib Bukele en El Salvador, presidente también de Panamá, bueno, diferentes políticos se han expresado, sino influencer como Juan de Montreal, entre muchos otros, están preparándose para brindar la ayuda necesaria, instando a sus colegas influencers, personalidades de la televisión, de internet, para que también se unan, y obviamente vamos a estar pendientes a lo que va a estar realizando la iglesia referente a este particular. La iglesia, como hemos dicho, hemos sido muy defensores de la gestión de la iglesia en estas situaciones, no se están preparando, ellos están

0: Ya ellos están allí. Tenemos grandes amigos, pastores venezolanos. Saben que algunos de ellos son parte de este programa. Pastor Johnny Camejo, Pastor Nerio Morales, entre muchos otros. Y la información es que se están moviendo, se están movilizando de diferentes estados para socorrer como iglesia las áreas afectadas, diferentes personas en el área afectada, la iglesia también internacional, los concilios, iglesias independientes, también se están movilizando no solamente a través de las redes sociales, sino físicamente para ver cómo pueden brindar ayuda y servir como puente entre naciones. La iglesia ha dicho presente a través de la historia, lo hace ahora, no solamente con Venezuela, como muy bien mencionabas, con los diferentes países que se han visto afectados, que son parte del cinturón de fuego del Pacífico, y que en menos de 24 horas, 5 terremotos los han sacudido. ¿Nosotros qué podemos hacer? Usted, yo, bueno, Liz Moreno, este servidor como medio, el equipo de trabajo de Promesa Network, las diferentes emisoras que se unen, Inspiro 88.1 FM en Puerto Rico, Vida 99.1 en Tampa, Florida, Holyoke Springfield, Massachusetts con Redentor 104.9, Celestial 106.9 en Raleigh, North Carolina, Oasis 97.3 FM en Augusta, Georgia. Hemos estado informando con nuestras respectivas redes sociales y también con el medio de comunicación de la radio. Pero usted, si se pregunta qué puedo hacer, la oración del justo, obrando eficazmente, puede mucho. Ore, acompáñenos en oración. Si tiene una red social y quiere brindar algún tipo de información adicional, lo puede hacer. Si quiere que nosotros sirvamos de puente en algo que usted quiere compartir en oración, también se puede contactar con nosotros a través de WhatsApp desde cualquier parte al 787-747-8801. 787-747-8801. Durante todo el programa estaremos muy pendientes a todo lo que está sucediendo con este asunto de Venezuela y otros países que lamentablemente han sido afectados con diferentes terremotos. Siga orando, acompáñenos en oración, y si necesita compartir algo, repito el número de teléfono, 787-747-8801. En la aplicación de Promesa Network, puede descargarla para Google Play o Apple Store. Tenemos también información actualizada de todo lo que está sucediendo referente a este particular. Liz Moreno, Joelo Santiago, esto es
1: Directo.

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1: Liz Moreno, cada vez que vamos a alguna parte, bueno, déjame aclarar antes de continuar.
2: A ver.
1: Que mucha gente no va a estar contenta con este tema. Dependiendo a qué usted se dedique.
2: Bueno, eso es muy importante.
1: Es muy importante decirlo. Pero mucha gente no va a estar de acuerdo. Mucha gente no va a estar contento. Pero tenemos que tocarlo, tenemos que hablarlo. Yo por lo menos estoy indignado por lo que veo todos los días aquí en los Estados Unidos y por lo que últimamente he visto en Puerto Rico cuando vamos de visita.
2: Uh-huh.
1: Es este asunto de... Bueno, no lo voy a decir yo. Voy a dejar que este caballero lo diga. Adelante, señor director.
3: En Estados Unidos hay una guerra total en contra de las propinas. Fíjese que uno de cada tres norteamericanos dice que se está convirtiendo en un abuso. Y 7 de cada 10 norteamericanos sienten que la exigencia es muchísima y se la piden en todos lados. Cada vez que usted va a comprar un café, te dan vuelta la máquina y dice cuánto es el tips que le quieras dejar y lo encuentran sumamente injusto. Estados Unidos o la sociedad norteamericana le está diciendo no a las propinas en todos los restaurantes que usted visite.
1: Ahí está, Liz. Vas a cualquier parte, de hecho, ya mismo van a empezar a hacerlo en los garajes de gasolina, bueno, en todas partes esto lo están haciendo. El problema es que te lo hacen tan pronto llegas, la mayoría de las ocasiones. Entonces la gente te dice, es que es opcional que tú dejes alguna propina. El problema es que primero el mal rato, la vergüenza, porque tienes que entonces decidir por algo que no deberías estar decidiendo si le dejas o no propina a alguien que no te está atendiendo.
2: Correcto.
1: Alguien que se supone, si tú no tomas la orden, pues yo no puedo solicitar y tú no me puedes dar el servicio.
2: Uh-huh.
1: Pero si se dijera que es un camarero, mozo, como usted quiera llamarle, que te atiende durante un tiempo, yo no tengo problema con eso. Y en muchas ocasiones, es como se supone, si me atiende mal, pues yo le dejo una propina acorde con cómo me atendió.
2: Uh-huh.
1: Si me atiende bien, pues, y lo solemos hacer, pues le vamos a dar una buena propina. Pero esto de que vas a pedir a cualquier parte y ahora te piden propina por cualquier cosa. Algunos por lo menos te dan la opción de $1 o te dicen que tú le pongas, pero otros no te dan opción.
2: Es raro el que te dé ese tipo de opción.
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0: Bendiciones a todos. Muy buenas tardes, señoras y señores. Quiero enviar un saludo muy especial a la gente que se ha estado comunicando con nosotros. Yolo, nos están escribiendo referente a los temas que hemos tocado. Si usted se va conectando, mire que se ha perdido de mucho, yo no sé por qué, pero qué bueno que está aquí. Hace un ratito hablábamos precisamente de la cosa de las propinas. ¿A poco no siente usted que están abusando muchos restaurantes? No digo todos, Joelo, porque hay unos que todavía se pueden decir son justos.
1: Es que el problema no es la propina cuando la persona que te atiende merece una propina.
0: Incluso, mira, Joelo, a veces cuando ves un porcentaje tú dices, es que me atendió también. O sea, nunca me habían atendido así y uno le deja de más.
1: Exacto.
0: O sea, eso
1: yo
0: no es problema.
1: Yo lo hice una vez en la vida.
0: Y era yo, nada.
1: Yo eras, era la mesera,
0: la que te estaba sirviendo. Oye, Joelo, pero también hay gente que dice, es que a veces si no revisas el ticket o cómo le llaman, el recibo.
1: Sí, el recibo, sí, el
0: ya boleto. Viene en automático, pero luego abajo
1: entonces
0: te
1: le das más.
0: Oh, claro.
1: Porque no lo sabes.
0: Claro, es mañoso.
1: Sí, no, es una cosa, eso es otra que se nos había escapado gracias sí. a la persona que escribió. Que te ponen, te lo cobran automático y te lo ponen en unas letras bien pequeñitas. Uh-huh. Entonces tú estás acostumbrado a dejar la propina y le dejas otra adicional. Entonces, correcto. Como la mayoría de las personas no verifican la tarjeta.
0: Y es que sabes que, Joelo, se abusa. Porque a veces vas en el grupo de la familia, en el grupo de los amigos, y como que, ay, te traen la libretita del cobro, uh-huh. y tú rápido metes la tarjeta y sí, que se lo lleven y ya nomás yo firmo. Claro. Pero tiene uno que revisar.
1: Verifique. Mira, hay gente en este momento buscando.
0: Chéquele bien.
1: Buscando el historial de la tarjeta para ver si ese restaurante el fin de semana, que lo que uno se enfoca es en el total y uno dice, Dios mío, gasté $200. Ah. Pero quizás un gran porciento de esos $200 está ahí.
0: Te salió más cara la propina que el platillo.
1: Verifique, señor, señora. Verifique mientras nos escucha. Bueno, Liz.

0: fin de semana, deseando que llegue.
1: Ya estamos ahí, ya tenemos un pie casi encima.
0: Gracias por estar con nosotros, gracias por escucharnos. Arrancamos tocando el tema de la situación dura que está viviendo Venezuela. Le dimos alguna información, más bien le dimos alguna información sobre el particular en nuestra plataforma Promesa Network, en nuestra aplicación específicamente. Usted accesando a través de Google Play o Apple Store, Promesa Network, se puede actualizar de lo que está sucediendo con referencia a Venezuela y el terrible, bueno, fueron dos terremotos, repito, estuvimos hablando de eso a inicio de programa y en algún momento vamos a retomar ese particular.
1: Continuamos con mucho más aquí en Dímelo.

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2: Liz Moreno, hablando de cultura, siempre echamos un vistazo a lo que está pasando en diferentes países. En esta ocasión vamos a echar un vistazo a lo que ocurre en un pueblo en México, tu hermoso país.
3: Mi México hermoso es un pueblito en el estado de Jalisco, particularmente, allá donde usted ha escuchado el famoso mariachi, pues precisamente salió del estado de Jalisco. Pero Jalisco pues tiene muchos pueblos y uno de ellos es este, Lagos de Moreno, Jalisco. Joelo, ¿y por qué se ha hecho viral en las redes sociales? ¿Sabes que hay unas fotografías circulando, pues demasiado particulares, que llaman demasiado la atención? Porque hay personas, hombres, atados a los postes de luz. No sé si en Puerto Rico también le llaman postes,
2: sí,
3: de luz.
2: Poste.
3: Atados literalmente con esta cinta oscura, de manera que no se pueden liberar. Llama mucho la atención también que estas personas están, pues, hasta cierto punto ensangrentados, digamos que evidentemente golpeados, y al ladito está su motocicleta donde generalmente ellos se trasladan. ¿Cuál es la curiosidad aquí? Pues resulta que en menos de 10 días, 5 personas han aparecido, o más bien los han dejado ahí, bajo las circunstancias que hace un momento yo les estaba describiendo, amarrados a un poste de luz, semigolpeados, incluso me atrevo a decir ensangrentados. ¿Cuál es el modo? Pues que resulta que hay una persona que ahora le están llamando el Batman de Lagos de Moreno. Y es que es un justiciero, por llamarlo de alguna manera, Joelo, un héroe anónimo que ha empezado a cazar a estos tipos que son ladrones de motocicletas. Este modus operandi, este hombre llegó a un hartazgo y dijo:
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4: Él anda cazando robamotocicletas.
5: Exactamente.
4: Él se ha dedicado a esto específicamente.
5: Es un justiciero ciudadano.
4: ¿Y dónde anda? ¿En motora? ¿En qué anda? ¿En caballo?
5: Esa
4: ¿cómo?
5: Es la cosa,
4: ¿en estos pueblos?
5: Esa es la cosa, que es como Batman. Nadie lo ha visto.
4: Oh, y eso es...
5: No se sabe.
4: El enigma.
5: Exactamente.
4: Liz, y que tú sepas, tú que eres mexicana y que estás más expuesta a este tipo de noticias a través de los años que nosotros, ¿esto es algo muy común en estos pueblos de México?
5: Mira, es más común, lamentablemente, escuchar linchamientos.
4: Ok, estos... que los vecinos se juntan.
5: Oh, sí.
4: Para que si usted robó, si
5: yo,
4: usted
5: mira,
4: hizo algo, cuando dices linchamiento, ¿se trata de matar o de simplemente darle una lección?
5: Ambas. Porque yo desde muy pequeñita recuerdo que cuando atrapaban al ladrón de ahí del mercado, de la zona...
4: ¿Por donde tú vivías?
5: Me refiero a zonas muy comerciales.
4: Ok.
5: Entonces, pues los comerciantes ya hartos de que la policía no les hace caso, de que estas personas andan por ahí siempre robando, llega un momento en donde los atrapan. Era súper común que les rapaban la cabeza, pero así como mordisqueados, así, en zonas.
4: De ahí tu área de estilista.
5: Les rapaban la cabeza, los golpeaban, los desnudaban y los exhibían y que se vaya así. O sea, tú sabes.
4: ¿Y lo volvían a hacer que tú sepas o
5: es
4: nunca
5: fecha
4: volvían?
5: Que yo lo sigo viendo. Obviamente, yo no sé si las mismas personas, pero o sea, el modus operandi de los ladrones no ha cambiado y el comerciante sigue haciendo de las suyas. Ahora, también se llega al extremo de que pues les quitan la vida a estos ladrones. El comerciante cuando está, o sea, las personas, no solamente el comerciante, las personas cuando llegan a un hartazgo, Joelo, es que es ver como que tú dices, oye, si la autoridad no va a hacer nada, creo que tenemos que hacer justicia, entre comillas, con nuestra propia mano.
4: Se juntan y toman la justicia en sus manos. Esto es algo bien común en México, entonces, sí. En los diferentes pueblos. ¿Ciudades grandes se acostumbra a hacer?
5: Lo he visto también en ciudades grandes.
4: ¿Sabes qué? Esto, digo, no es que uno promueva la violencia, pero yo sé de lugares donde la gente pudiera estar analizando sobre esto, reflexionando al respecto, porque Liz... la violencia toca las puertas de su casa, nadie hace nada, las autoridades no dan abasto.
5: Uh-huh.
4: Y uno pudiera pensar en organizarse. De hecho, sé de comunidades en Puerto Rico que se organizan para monitorear, observar, porque ya las cámaras no son suficientes. Uh-huh. Hoy día hay cámaras en todas partes, pero las cámaras son para luego que ocurre la desgracia o que se delinque, entonces resolvemos con las cámaras.
5: Y no solo eso, Yolo, déjame añadirte algo más, que muchas veces, aunque estén los videos, las estrategias astutas de muchos abogados hacen que las cosas se inviertan. No sé si me explico.
4: Por ahí vi unas en Puerto Rico, creo que fue unas cámaras que se pintaron y todo.
5: Imagínate.
4: Y que estaban verificando para ver cómo lograban obtener algo de esas cámaras que las habían pintado, no sé ni por qué. Pero cuando llega el hartazgo, cuando la comunidad se cansa porque las autoridades no llegan a tiempo, no hacen su trabajo, no tienen capacidad de investigar de una manera efectiva y siguen, pues mira, hay que hacer algo como esto. En México se cansan y
5: claro,
4: actúan. Y linchan y exponen y la gente no lo vuelve a hacer en la mayoría de los casos.
5: Uh-huh.
4: Hasta que llegan las autoridades y se los llevan.
5: Correcto.
4: Pues yo creo que, mire, no es que uno esté promoviendo violencia, pero cuando ya no hay nada que hacer, cuando se pierde la esperanza en las autoridades y se pudieran justificar ellos con que es que no hay forma de evitarlo.
5: ¿Sabes qué?
4: Y usted ve que se sigue deteriorando la vida en su comunidad y que su comunidad pierde valor en términos de lo económico, porque nadie se quiere mudar allí, porque bueno, usted no puede ni vender la casa porque nadie la quiere, porque la comunidad está caliente, como dicen. Pues mira, a veces uno tiene que ponderar convertirse en un tipo como estos, como Batman, o reunirse la comunidad y tomar justicia por sus manos.
5: Correcto, la verdad es que los índices de violencia son altos. Esto estamos hablando precisamente personas que andan por ahí robando motocicletas, otro tipo de comerciantes, pero en México la violencia está altísima. También es muy sabido que en los transportes públicos se suben, o sea, es como que tú vas como pasajero y de repente alguien dice, saca el arma, saca un cuchillo y empieza a quitarles carteras y celulares. Incluso hay una frase famosa que todo mexicano no sabemos, y cuando la escuchas, ya sabes a qué se refiere. Ya se la saben, y es saca
4: celular. ¿Cómo? ¿Cuál es la frase?
5: Ya se la saben, así con el tonito.
4: ¿Sabes que entra el ladrón?
5: Ya se la saben, es como ya
4: dice,
5: ni...
4: dice, ya se la saben.
5: Sí, ya ni siquiera es... Esto es un asalto. No, ya te la sabes.
4: O sea, no me hagan decirlo. Ustedes saben.
5: Es
4: que cuando me vean, que lo tengan afuera ya listo.
5: Ya te la sabes.
4: Entonces, por ese tipo de cosas, es que para aquellos que se acaban de conectar, es que en Jalisco, en un pueblo de Jalisco, se ha levantado un justiciero a quien llaman el Batman de Jalisco. Uh-huh. Y se ha dedicado a atrapar robamotocicletas. ¿Cómo es? Los robamotocicletas.
5: Exacto.
4: Entonces los deja como los dejaba Batman.

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0: Llegó el momento de conectar con nuestro querido amigo, profesor, experto en finanzas, José Medina, en su sección Hablemos de Dinero.
1: Y hoy tocaremos un tema muy sensible, la resiliencia financiera ante los eventos inesperados que pueden cambiar la vida de la familia en segundos. Obviamente tenemos que tomar como ejemplo lo ocurrido en el hermoso pueblo país de Venezuela el día de ayer, pero antes de hablar de dinero, queremos expresar obviamente nuestra solidaridad, ya lo hemos dicho, estaremos orando por cada una de las peticiones que nos hagan llegar, solidaridad para todas las familias afectadas, y pues para hablar de este tema, Joelo, nos acompaña nuestro querido José Medina, quien es consejero certificado en finanzas personales con más de 30 años, ayudando a familias a proteger su bienestar financiero. José, bienvenido a Dímelo.
2: Gracias, Joelo, y gracias, Liz. Nuestro más saludo, obviamente, solidario a todos nuestros hermanos de nuestro hermano país de Venezuela, a todos nuestros hermanos venezolanos fuera de Venezuela, que obviamente hayan sido afectados con amigos, familiares, es una nuestra familia extendida. Así que realmente nuestra oración, nuestro apoyo, y quiero comunicarnos que no están solos, estamos con ellos y estaremos con ellos hasta que se puedan levantar. Así que hoy hablamos con mucho respeto y con mucha compasión, porque prepararse financieramente no es vivir con miedo, es cuidar a lo que amamos antes que lleguen estas emergencias. Y la pregunta que todos debemos de hacernos en este momento que estamos viendo esta lección a nivel mundial, ¿cuáles son los instrumentos financieros que yo debo de tener para eventos inesperados y no tener que sufrir un daño económico insalvable que lleva hasta acompañado con la pérdida de un familiar, un amigo querido? Pues también está la parte que llamamos la parte económica.
1: Y precisamente, José, ¿cuál sería el instrumento que nos puede proteger cuando ocurre un evento natural como el que acabamos de presenciar el día de ayer? Hay muchas familias que se preguntan, ¿y ahora cómo voy a levantar mi casa?
2: Eso es lo que veíamos por las redes sociales, ¿no? La gente escuchaba personas llorando, mira cómo está mi casa, algunos dando gracias a Dios sobre todas las cosas que están vivos, pero el esfuerzo, el trabajo, personas mayores, ¿no? Y es correcto, ¿no? El primer acto de amor financiero, y ahora hablamos de cosas que la gente no habla, ¿no? El primer acto de amor financiero es proteger el techo de la familia. Tenemos tal vez una ventaja en Estados Unidos y Puerto Rico, ¿no? Que tenemos las oportunidades, y también en Centro y Suramérica, pero a veces la educación financiera no llega a tiempo. Y es la posibilidad de tener un seguro de propiedad. Nosotros le llamamos acá en Estados Unidos un seguro de propiedad, llamado en inglés HAZARD, que cubre para eventos de terremoto, huracán e incendio. Estos instrumentos nacen para este tipo de escenario. No cuestan mucho, Liz y Joelo, la parte triste, ¿no? Que desconocemos que no son costosos, pero nos permiten el escenario de un evento de esta naturaleza aliviar en alguna manera, ¿no? De decir, ¿cómo comienzo a construir un techo nuevamente? Así que eso es un escenario, y otros que pudieran escucharlo y decirle, no, yo tengo un seguro, y descubrí como nos pasó aquí en Puerto Rico hace unos años atrás, en el año 2020, que hubo la pandemia, pero también tuvimos un terremoto al sur de la isla, y mucha gente descubrieron que decían que tenían un seguro, pero no cubría las cosas más importantes. Entonces es otra sorpresa que duele más, porque pensamos que tenemos una cubierta y luego nos damos cuenta que estamos al descubierto. Así que hay que estar claro que no toda póliza cubre todo, y algunas cubiertas requieren tal vez algunos endosos. Cuando dimos endosos, que hay que pagar un poquito más.
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0: Una joven mirando su casita, ¿verdad? Que había levantado con mucha dificultad de la nevera, el baño. A mí me rompió el corazón, ¿no? Uh-huh. La estructura, lo que está dentro, los muebles, los enseres, la ropa, la computadora, los asuntos de los niños, ¿no? Y después de una emergencia, reemplazar todo eso puede costar miles de dólares. Uh-huh. Por eso hay que revisar, obviamente, y adquirir también una póliza. Yo sé que puede costar, pero estas lesiones son, y vemos que tocan a todo el mundo. Y si uno paga por el valor, obviamente, de lo que uno tiene, y el costo de reemplazo da un espacio de tranquilidad. Así que no es lo mismo que le paguen por una nevera vieja, según la depreciación, una cubierta que yo debo comprar, o una cosa, ¿verdad?, que es un costo actual sujeto obviamente a la capacidad de cada persona. Así que recomendamos algunas cosas a los que no hemos pasado por este evento, a que tengamos que, mire, ya ves un video de la casa, cada cuarto, ahora que todo está bien, esas son lesiones, ¿verdad? Tome fotos de artículos importantes, guarde recibos que de algo costoso, anote marca, modelo, costo aproximado, guarde copias en la nube, en una computadora. A veces estas cositas tan sencillas no nos damos cuenta que son vitales en estos momentos en particular.
1: José, excelente mensaje, muy humano, muy necesario, muy práctico. El tiempo prácticamente nos ha traicionado, se nos fue el tiempo. Las personas están pensando dónde podemos contactar a José para prepararnos, porque lamentablemente lo que ocurrió en Venezuela, pues ya no podemos hacer nada, tenemos que simplemente ayudar, orar por nuestros hermanos venezolanos, enviar la ayuda que están enviando en representación de nosotros, nuestros países. Pero usted, referente a su vida, a sus pertenencias, está a tiempo de prevenir y tomar las debidas precauciones. ¿Cómo podemos contactarte para todo esto que nos has estado compartiendo, José?
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1: 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Muchas bendiciones.
0: Amén. Bendiga.
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0: nuevamente bendiciones a todos. Es que no sé qué es lo primero, estoy emocionada. Tengo que recordarte que hoy es
1: casi viernes, casi viernes, casi viernes, casi viernes.
0: Te fijas, Joel, como que cuando tienes tantas cosas por la emoción, no sabes cuál priorizar. Pero yo estoy contenta, feliz. Yes. Yo sé que tú también. A toda la gente que se va uniendo a esta hora de la tarde, ya se la saben, ¿verdad? Ya lo prontito viene la reflexión de la tarde, así que te dejo el teléfono para que te comuniques con nosotros vía WhatsApp, ya sea que mandes un mensaje de texto, ya sea un mensaje de voz, 787-747-8801. 787-747-8801.
2: ¿Tienes alguna situación? ¿Necesitas oración? ¿Necesitas simplemente compartir algún mensaje? ¿Necesitas testificar de lo que Dios ha hecho en tu vida o en la vida de tu familia? Como muy bien mencionó Liz Moreno. 787-747-8801. 787-747-8801. También desde que inició el programa hemos estado recibiendo mensajes. Gracias por eso. Estaremos compartiéndolos luego de la reflexión de la tarde en la sección Una Promesa para Ti. Saludos a la gente de Inspira 88.1 FM para todo Puerto Rico y para toda buena obra. Saludos a la gente de Celestial en Raleigh. Esto es en North Carolina, que se acaban de conectar con nosotros. Gracias por eso. Saludos a la gente de Vida 99.1 FM en Tampa, Florida. Gracias, Holyoke y Springfield, Massachusetts, por escucharnos a través de Redentor 104.9. Y gracias a la gente de Augusta, Georgia, por conectarse a través de a través de Oasis 97.3 FM. Gracias, gracias, gracias. Por ahí se acerca también Michigan, que se estará uniendo durante los próximos días con Onda de Amor, Onda de Vida. Dos señales que también estarán compartiendo todo lo que nosotros estamos haciendo en tu nuevo programa de las tardes. Dímelo. Pendiente, porque tenemos una invitada el día de hoy. Estaremos hablando con ella, Betsaida Ramírez, sobre el cansancio que no se quita durmiendo.
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Dichoso el hombre que en la ley del Señor se deleita y día y noche medita en ella. Te lo voy a repetir. Dichoso el hombre que en la ley del Señor se deleita y día y noche medita en ella. Salmos 1, versículo 1. Usted, amigo mío, amiga mía, tiene una alternativa todos los días.

incluir a Dios en su vida mediante la oración y el tiempo que pasa en su palabra, o caminar solo. Lo uno, en última instancia, produce paz. En tanto que lo otro, el caminar solo, te trae ansiedad. Y yo sé que muchos lo han experimentado. Y mientras estoy desarrollando este tema y hablando estas palabras, usted se acaba de identificar. Usted posiblemente era de los que caminaba solo. No tenía ningún tipo de esperanza. Simplemente confiaba en sí mismo. Algunos se hacen llamar ateos, agnósticos. Es que se me dificulta creer en algo, hasta que experimentó una situación en su vida que le hizo mirar al cielo y decir: yo tengo que expresarlo así. Siempre he dicho que no existes. Me he negado a admitir que existe, que hay algo allá arriba o donde quiera que sea que se supone que esté algo superior. Pero necesito auxilio. Y de repente ese auxilio llegó. En muchas ocasiones sucede cuando tenemos un diagnóstico que no podemos controlar. Pudiéramos tener todos los recursos del mundo, todo el dinero del mundo, pero de repente llega un diagnóstico que los mismos especialistas nos dicen: no hay nada que podemos hacer. De hecho, hace un tiempo escuchaba a Wisin, el cantante de música urbana, diciendo: yo le dije al médico que qué necesitaba para poder salvar la vida de mi hija. Y él me respondió: Wisin, no hay nada que podamos hacer. Simplemente eso. Solamente Dios tiene la última palabra. No es hasta que tenemos una experiencia como esta y miramos al cielo, cuando de repente nuestro matrimonio, en ocasiones por situaciones de la vida, en otras ocasiones nosotros lo provocamos, se rompió cuando nos prometimos amarnos hasta que la muerte nos separe. Hay veces que somos creyentes y aún así experimentamos situaciones de incredulidad, crisis de fe. Cuando miramos al cielo y decimos: Señor, perdóname, te necesito, necesito que obres en mi vida, necesito confiar en ti, pero no solamente confiar, deleitarme en ti, que no necesariamente es lo mismo. Note que no simplemente se le promete tranquilidad cuando usted medita en las escrituras, sino que se le asegura que será bienaventurado. Qué poderoso es. Dichoso el hombre que en la ley del Señor se deleita y día y noche medita en ella. Es bienaventurado. ¿Por qué esto? Esto se debe a que el meditar profundamente en la palabra de Dios, deleitarse en ella, analizándola, considerándola, pidiéndole a Dios que le permita comprenderla a cabalidad, su patrón de pensamiento es transformado precisamente en ese proceso. Yo te tengo que repetir esto. Cuando se habla de meditar en la palabra, se habla de analizar. Se habla de considerar la cabalidad. Se habla de comprenderla. Porque si usted solamente la lea por encimita o se deja llevar por los posts en Facebook, no necesariamente se está deleitando. Porque ni siquiera saca tiempo para eso. Ahora, la palabra te dice que si te deleitas, que si te concentras, que si la analizas, que si experimentas a cabalidad la comprensión precisamente de lo que lees, eres bienaventurado.
padre le da una sabiduría nada común para, por ejemplo, las finanzas, las relaciones personales, para el futuro. Son respuestas que posiblemente llevas tiempo buscando y las tienes en la palabra, pero como no te deleitas, como simplemente te limitas a leer lo que se lee cuando vas a la iglesia, en el servicio, no has aprendido todo lo que ella tiene para ti. Aprendes de su bondad, de su voluntad, de su provisión, de su poder, de sus principios. Usted tiene una paz y fe firmes que ninguna tempestad que pueda llegar puede destruir. He visto muchas personas en Venezuela con esta crisis que ha ocurrido, hablando en las calles. Algunos de ellos no encuentran a sus familiares y dicen: Oren a Dios por nosotros, por Venezuela. Necesitamos que Dios tenga compasión de nosotros. Me encontraba leyendo tal salmo cuando ocurrió. Me encontraba orando cuando sucedió lo del terremoto. Creo que Dios tiene el control. Oren por Venezuela. Gente inconmovible en su fe. Pudieran maldecir y gritar y reprochar, pero ellos están con un corazón humilde. Ellos son bienaventurados. Ellos conocen la palabra. Así que tome hoy una decisión. Incluya al Señor en su vida desde que abre los ojos hasta que se acuesta. Medita en su palabra y búscale en oración. Salmo 1:1. Dichoso el hombre que en la ley del Señor se deleita y día y noche medita en ella. No es leer por leer, leer en la iglesia, leer en la actividad. Es profundizar, analizar, considerar, comprender. Y cuando esto pasa, recibimos provisión, poder. Nuestros principios se fortalecen, voluntad, bondad para dar a otros, y las recibimos directamente del Señor. ¿Qué tal si oramos? Si el Señor ha tocado tu corazón, puedes escribirnos solicitando oración al 787-747-8801. 787-747-8801. Envía tu petición a través de WhatsApp, tu testimonio o tu comentario. En breve estaremos compartiéndolo. Oramos: Padre, ábreme tu palabra, llenándome de pasión por las Escrituras y de tu santa presencia. Te entrego mi vida por completo. Y lo decimos de nuevo: Padre, ábreme tu palabra, llenándome de pasión por las Escrituras y de tu santa presencia. Te entrego mi vida por completo. Y lo decimos por tercera vez y finalizamos fuerte esta reflexión. Padre, ábreme tu palabra, llenándome de pasión por las Escrituras y tu santa presencia. Te entrego mi vida por completo. Dile: quiero comprender tu voluntad y quiero comprender tus caminos. En el nombre de Jesús. Amén y amén. Esto es Una Promesa para Ti, tu programa Dímelo.

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0: tiempo para así salvar muchas vidas. Nosotros en nuestra página de Facebook, Promesa Network, que origina este programa Dímelo, tenemos información de todo lo que está aconteciendo. Hay algunos videos ahí. Y repito, oramos, nos hacemos eco junto a esta señora Moreno para que estas vidas, yo no sé, Liz, que sean auxiliadas.
1: Amén.
0: En donde quiera que se encuentren, en ese rincón donde lograron salvar sus vidas, en ese hueco donde están. Hay unos videos impresionantes, Liz, de personas que todavía están vivas, pero lo que se logra escuchar son sus voces a lo lejos, a través de huecos. Oramos para que el ángel de Jehová acampe a su alrededor, para que algo ocurra, para que el Señor se glorifique en medio de esta crisis que está viviendo este pueblo de Venezuela, en el nombre de Jesús, amén.
1: Que los equipos de rescate puedan llegar a tiempo con el aditamento necesario. Amén. Joel, o sea, ha visto videos donde, como bien dices, las personas están resolviendo con lo que pueden, porque de eso se trata, de rescatar a las personas que en estos momentos, lamentablemente, muchas ocasiones siguen atrapados. Y el reloj que te juega en contra en estos momentos son minutos vitales.
0: El problema es que los recursos del gobierno y del Estado, tanto federal como estatal, los recursos de las alcaldías son muy, muy pocos, Liz. Uh-huh. El problema es que hay muchas personas, hay edificios que se derrumbaron, muchos edificios, muchas casas que se derrumbaron, algunas barrios impactados, pero en la mayoría demasiado afectados. Uh-huh. Y no solo eso, están las personas que lamentablemente perdieron la vida, se creen más de 10,000 personas.
1: Sí, sí.
0: Se contabiliza, bueno, ahí, ¿verdad? Uh-huh. Siendo un poquito tímido con la proyección, se cree que 10,000 personas, otros desaparecidos. Y las personas que han logrado sobrevivir, muchos perdieron sus hogares, están sin nada en la calle. Hay muchos frentes que hay que abordar, uh-huh, que hay que trabajar. Por eso el mundo prácticamente se ha unido para auxiliar el pueblo de Venezuela. Estados Unidos ya dijo que envían no solamente personal, sino equipo. El Salvador también, México también. Sin número de países del mundo. También, Liz, es interesante recalcar que no solamente hubo un terremoto en Venezuela, hemos tenido terremotos en diferentes partes, lo que llaman el cinturón de fuego, que estuvimos hablando.
1: Correcto.
0: Sobre eso cuando arrancamos este espacio de Dímelo. Así que oremos al Señor para que el Señor dé sabiduría a las autoridades venezolanas para poder lidiar con la logística, la configuración de todo lo que se va a estar haciendo en estos lugares afectados. Oremos, y usted puede hacer mucho.
1: También se comunica con nosotros a través de nuestro WhatsApp Lucy, que nos ha estado pidiendo apoyo en oración para que ella pueda conseguir pronto una vivienda.
0: Oramos, sí, oramos para que el Señor se glorifique. Sabemos que hay escasez, no sé si ella nos escribe de Puerto Rico, igual que Eri.
1: Sí.
0: Sabemos que hay escasez de vivienda, sabemos que las ayudas del gobierno también son limitadas. Sabemos que las viviendas que hay disponibles están muy altos los precios. Sabemos que hay muchas personas que no necesariamente son de la isla que están comprando viviendas a precios muy altos, y esto hace que sea inaccesible para los que viven allí. Sabemos, estamos saltando de todo esto, pero aún así también sabemos que tenemos un Dios poderoso.
1: Amén.
0: Que puede hacer que encuentres esa oportunidad por la que tanto has estado orando. Así que calma, en el nombre de Jesús, le pedimos al Señor que se glorifique, que les dé sabiduría, entendimiento, para poder analizar las diferentes ofertas que se puedan presentar, que si es el asunto económico un hecho, que el Señor provea para todo, Liz, y que si es, están buscando una vivienda pública accesible, que también la cuestión de la burocracia se mueva rápido.
1: Correcto,
0: porque a veces también,
1: sí,
0: para
1: eso
0: esto de viviendas
1: mucho,
0: con ayudas federales o estatales, hay mucha burocracia. Oramos para que el Señor ponga personal ahí que hace que las cosas se muevan y que se dé un desenlace favorable en términos de vivienda, que reciban buenas noticias.
1: Amén.
0: Tanto Eric como esta fémina
1: Lucy
0: que se acaba de comunicar.
1: De verdad que nosotros vamos a seguir recibiendo sus peticiones de oración, pero te adelanto que más adelante estará con nosotros Betsaida Ramírez, esta invitada que nos traerá un tema muy especial, el cansancio que no se quita durmiendo. ¿Te ha pasado? Es lo próximo aquí en Dímelo.

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0: Bendiciones a todos. Muy buenas tardes para toda la gente que se va uniendo a esta hora de la tarde. Usted ya sabe que en este programa está completísimo. ¿A poco no? Ministración, entretenimiento, tiempo para orar. ¿Y sabes qué? También extraordinarios, excelentes invitados. Y en este momento, obviamente, no es la excepción. Está con nosotros Betsaida Ramírez. Ella nos trae un tema sumamente importante. Si a ti en algún momento te ha pasado que te sientes cansado, que te sientes sumamente cansada, que dormiste, pero ¿qué crees? No has descansado. Ese cansancio no se quita durmiendo. Pues vamos a andar en eso, Betsaida. Bienvenida, dímelo.
1: Gracias, buenas tardes, gracias por la invitación. Me emociona muchísimo verdaderamente compartir este tema con todas las personas que van a estar viendo esta entrevista, porque todas las personas que yo creo, tanto mujeres como hombres, hemos dicho alguna vez, estoy cansada.
0: Sí, tienes razón, muchas veces, no solamente estoy cansada, sino que en México tenemos una frase que decimos, dormí pero no descansé. ¿Por qué nos pasa esto, Betsaida?
1: Mira, muchas veces pensamos que irnos de vacaciones, tomarnos el fin de semana, desconectarnos del teléfono, quedarnos en la cama toda la tarde, es descansar. Pero muchas veces el peso no está en el cuerpo, el peso está en nuestro corazón. Y de eso se trata lo que yo quiero realmente hablar en esta tarde, porque muchas veces guardamos tanto en nuestro corazón que realmente ese cansancio el lunes sigue ahí.
2: Hay una frase, exfoliar el corazón, y tú la utilizas muchísimo. Cuéntame sobre esa frase que prácticamente se ha convertido en tu marca, te identifica.
1: Exactamente, exfoliando el corazón fue algo que realmente Dios como que me iluminó al trabajar con el cuidado de la piel, y yo decía, ¿cómo yo puedo comparar ese cuidado que yo necesito de mi corazón con lo que yo estoy haciendo actualmente? Y realmente surgió una metáfora increíble, y yo sé que Dios me dio cada palabra, ¿verdad?, que fue entrelazada con mi testimonio, y ahí nace exfoliando el corazón. Una limpieza, ahí lo dice como subtema, una limpieza profunda para el alma. Y consiste realmente de eso. Podemos limpiar la piel, podemos quizás remover alguna impureza, pero cuando vamos más profundo es cuando podemos sacar cualquier impureza que está obstruyendo los poros. Y realmente de eso se trata exfoliando el corazón. Dejar que Dios diagnostique tu corazón, que Él remueva todo lo que no tiene que estar ahí, que ablande esas áreas, ¿verdad?, que todavía tenemos como que endurecidas, y llegar hasta la extracción y retirar todo lo que realmente hemos cargado que no pertenece ahí.
0: Esta es una frase bien profunda, Betsaida, exfoliar el corazón, porque cuando lo asociamos precisamente a los temas de la piel, pues a veces podemos ver pieles que tú dices, necesita una buena limpieza.
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3: Pensabas que había sanado. Y justamente por eso que tú dices que este tema es bien profundo, porque comparar el exfoliar, la limpieza y la belleza con lo que es el corazón, realmente Dios utiliza ciertos canales para llegar a eso profundo que hay ahí. Y realmente podemos, como te digo, podemos pasar como un agua micelar por todas nuestras emociones o por todo lo que está ocurriendo en nuestra vida, pero no es hasta que llega lo profundo, no es hasta que llega la extracción, el vapor, es que entendemos que hay cosas que han estado más tiempo de lo que deberían haber estado, y mucho rencor, amargura, tristeza, autoestima baja, muchas cosas que pueden sucederle a la mujer. Pero realmente algo muy peculiar que mencionas, la piel lo refleja. Y la piel lo refleja en ese cansancio que no se quita durmiendo, que aún descanses tus 8 horas, te levantas con la misma angustia, con las mismas ojeras, porque todo eso sigue ahí latiendo en tu corazón y no sale hasta que tú dejes que el esteticista divino intervenga en ese corazón.
4: ¿Cuáles son los cambios que empiezas a observar por la experiencia que tienes, no solamente con piel, sino también con corazón, ahora con este libro? ¿Cuáles son los cambios que empiezas a experimentar en personas que se han acercado a ti buscando ayuda?
3: Pues mira, el reconocimiento de lo que ha estado en nuestro interior. Muchas de las personas que han estado leyendo el libro, que son cercanas, que son personas de la iglesia, que tú no piensas por ninguna manera en que se han tenido que detener en un diagnóstico, porque saben que hay cosas que no han podido sanar. Y realmente yo creo que una de las cosas bien importantes es el reconocer lo que hay. A veces seguimos en piloto automático y no nos detenemos a observar que hay cositas tan sencillas que te hieren, pero siguen acumulándose. Sí, la culpa, nosotras las mujeres que somos madres también cargamos con muchas cosas, y eso se acumula ahí hasta que no nos detenemos a observar, no podemos trabajarlas. Yo pienso que tanto en la piel como en el corazón, una de las cosas bien importantes es esa observación de cómo está mi piel. Yo tengo que reconocer que hay una manchita que me está molestando. Yo tengo que reconocer que mi piel cambió porque pues entró en otra etapa de mi vida. Pues así mismo nuestro corazón, así mismo hacen, fluimos por diferentes cambios, donde si dejamos que eso se quede ahí y no lo tocamos, en otra etapa de nuestra vida sale, pero de otra forma.
4: Es importante reconocer algo que dice la palabra, que el corazón alegra hermosea el rostro. Hay personas, y lo digo con mucho respeto, féminas que son muy guapas por fuera, pero si su corazón está afectado y no hay una exfoliación ahí, van a seguir reflejando dureza, tristeza, porque la gente tiene una capacidad de percibir impresionante, y por más que usted lo maquille, por más que usted le haga sus arreglitos con cirugía y cositas, la gente va a seguir observando tristeza, rencor, odio. Por eso la importancia de exfoliar el corazón, Liz.
5: Sí, y la importancia también, el tema que nos trajo el día de hoy, Betsaida, el cansancio no se quita durmiendo. A veces creemos de que, bueno, pues no he descansado bien, pero si me tomo esas vacaciones en ese lugar paradisiaco del otro lado del mundo, ahí es donde voy a conseguir el descanso. Y vas a volver más cansada, además gastada, ¿verdad? Como que mejor examina tu corazón y pídele al Señor que te limpie. O sea, de verdad, todas queremos esa limpieza profunda, todas queremos ir camino hacia la sanidad, hacia la restauración, hacia el perdón, pero primero tenemos que reconocer que lo necesitamos, Betsaida.
3: Eso es así. Una de las cosas que luego de una exfoliación, luego de una extracción, donde Dios tiene que intervenir en nuestro corazón para que pueda fluir ese perdón, para que pueda sanar, son la hidratación, la renovación, la regeneración y la protección. Y esos son términos que se usan en el cuidado facial. Y así también lo

0: aplicamos en nuestra vida. Así que esos capítulos donde hablamos de lo que es una mascarilla, de lo que es un hidratante, de lo que es un protector solar, lo aplicamos a lo que Dios también hace en nuestro corazón, porque solamente esa hidratación viene de allá arriba.
1: Regularmente se habla de las féminas, de hecho yo he estado escuchando a Liz que dice nosotras y todo eso, pero el hombre también de vez en cuando debe darse una exfoliación, no solamente
2: necesita,
1: de Joel. No solamente, no, si yo si a mí me cogen por ahí, me sacan una libra de en mi vida yo me he hecho algo como eso. Así que no lo descarto. La próxima vez que tú vayas, Liz, yo voy a ir contigo.
2: Muy bien.
1: Pero también lo más importante es el asunto del corazón. Los hombres también necesitan exfoliar su corazón. Sí. Aquellos que están diciendo, aquellas chicas también que están diciendo, yo necesito este libro, tanto los que nos escuchan a través de nuestras emisoras allá en Estados Unidos como en Puerto Rico, que necesitan exfoliar su corazón, ¿cómo podemos conseguir este libro? Y ¿cómo también te podemos conseguir a ti, Betsaida, para alguna invitación, taller, charla, conferencia?
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1: 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Qué gusto tenerte con nosotros aquí en el programa Dímelo, Betsaida. Gracias por este tiempo.
0: Gracias a ustedes, verdaderamente fue muy emotivo y de verdad que me encanta que podamos llevar ese mensaje, porque sé que como muchas mujeres, también muchos hombres necesitan exfoliar el corazón.
2: Yes. Eso, la importancia de mantenernos siempre conectados con el Señor, renovándonos día con día, sacando lo que tiene que salir de nuestro corazón, y sabemos que Él va a suplir todas nuestras necesidades. Yes. Así que adquiera este libro a través de Amazon, Exfoliando el Corazón, de Betsaida Ramírez. Te enviamos un abrazo grande, Betsaida. Bendiciones.
0: Gracias, igual para ustedes. Gracias.
2: Continuamos con mucho más aquí en tu programa Dímelo.

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0: La prensa en muchas ocasiones es demasiado dura y no respeta a su misma gente.
1: Pero no solamente.
0: Lo digo con todo el respeto de mis amigos mexicanos que nos están escuchando, porque es así. Yo sé que la gente no es tonta. Muchos sí apoyan, pero la mayoría pensando que con la gasolina entonces se van a encender, no, tratándolos mal es que ellos responden, no, porque nunca han respondido.
1: No, la cosa es que lamentablemente, yo no sé por qué lo hacen los comentaristas, la gente que se dedica a esto de los deportes, pero estoy de acuerdo contigo, se le ataca mucho al atleta mexicano, no solamente al futbolista, a cualquier deportista que empieza a destacar, como que esa situación de minimizar, que pensando que quizá por eso van a sentir el impulso, pero no, como tienen un peso muy importante ante la sociedad de estos comentaristas, pues la gente se cree lo que están diciendo, lo tornan a la verdad, lo tornan a que es que si fulanito lo dijo, entonces es cierto, fulano es malo, tiene un mal desempeño, cuando no podemos caer en eso. O sea, para llegar a ese nivel de atleta, son años de sacrificio, años de esfuerzo, no podemos bajarlos por un comentario.
0: Yo creo que se nos ha regalado uno de los mejores mundiales que hemos visto. Número uno, aquellos que yo me considero fanático de México, y yo creo que los defiendo bastante. De hecho, defiendo a Chicharito cuando alguien dice algo en contra de Chicharito, porque aunque tiene sus cosas, ¿verdad?, que a veces dice unos comentarios, pero nadie puede quitar que ha sido muy bueno y que ha representado a México dignamente. Jugó para el Real Madrid, considerado el mejor club del mundo, y no fue banco, jugó y cuando lo ponían hacía la diferencia.
1: Metía goles.
0: Exacto, y eso hay que reconocerlo. Lamentablemente mucha gente en México no lo reconoce, pero yo lo reconozco y soy puertorriqueño y sé cuando una cosa tiene mérito y cuando no. Otra cosa, Liz, el asunto de Lionel Messi haciendo historia, 5 goles en 2 partidos, espectacular. Otra cosa, Cristiano Ronaldo haciendo historia al tener 10 goles en 6 mundiales diferentes, también hace historia en este mundial.
1: Correcto.
0: Otra cosa es el rol y lo, bueno, más bien la sorpresa que han dado algunos equipos de que no se esperaba mucho de ellos. Ya mencionamos México, pero ahora Ecuador está dando una sorpresa.
1: Oye, en
0: cuando,
1: este momento.
0: Cuando están empatados con Alemania, gracias. Entonces, pues, todos estos detalles, Brasil, que también, aunque es uno de los favoritos, pero el que Neymar Jr. haya jugado ayer cuando no se esperaba que jugara. Mucha gente pensaba que Ancelotti lo llevó para motivación y para que los hinchas, como dicen ustedes, pues se mantuvieran ahí contentos. No, lo puso a jugar.
1: Sí, qué bueno.
0: Y lució un poquito lento, obviamente viene de una lesión, está un poquito también fuera de condición, pero jugó y lo hizo bien.
1: Sí, así es.
0: Lo hizo bien. Definitivamente un mundial extraordinario. No hemos tenido muchas sorpresas, pero alguna que otra ha surgido por ahí.
1: Sí, pero la verdad es que bien dices, creo que todo ha ido marchando muy bien en las sedes donde se han hecho los juegos, tanto en México, los Estados Unidos, Canadá, la gente se ha comportado a la altura.
0: Sí.
1: Así que a seguir disfrutando esta temporada deportiva.
0: Muchas cosas que regularmente ocupan primeras planas han pasado desapercibidas con tantas situaciones que hemos tenido en el mundo ahora con esto de Venezuela. Pues hace unos días hemos estado muy pendientes a lo que ocurre con la NBA, el draft del NBA que se realizó anoche, y los cambios.
1: Hace unos días, sí, exacto.
0: Estamos también desde hace unos días en los cambios que suelen realizar para este tiempo, algunos de ellos muy sorprendentes. Por ejemplo, Antetokounmpo forma ahora parte de los Miami Heat de en la NBA. Él jugó para los Milwaukee Bucks durante muchos años, de hecho ganó un campeonato con ellos, jugador más valioso hace unos años también de la liga, pasa a los Miami Heat, y hemos tenido unos cambios bien interesantes. LaMelo Ball también pasó de los Hornets al equipo de Minnesota Timberwolves junto a Anthony Edwards, que le están llamando ahora el dúo dinámico. Y obviamente siguen los movimientos en esto de la NBA, los cambios, el draft, que también ha dado mucho de qué hablar. Pero repito, a causa de las noticias, las catástrofes que hemos tenido en los últimos días, pues ha pasado un segundo plano. No obstante, sabemos que a usted le gusta y que quizás no se había actualizado. También, Liz, tenemos una actualización de lo que está pasando en Venezuela.
1: Precisamente en este momento, lamentablemente, se reportan 188 personas fallecidas, 1520 heridos, y la cifra de desaparecidos asciende a 157 personas. Obviamente se teme que aumente debido a la cantidad de personas atrapadas bajo los escombros. Como lo hemos venido mencionando, nosotros nos mantenemos en oración para que las personas puedan llegar a tiempo, se rescaten las más posibles. Sabemos que hay ancianos atrapados, jóvenes, gente mayor, niños, hemos visto bebés, también hemos visto mascotas, Joel, que han rescatado. En la Gran Caracas colapsaron al menos 10 edificios residenciales. Así que se sabe que hay mucha gente que estaba pues tranquilamente en su casa cuando llegó este desastre.
0: Y esto sin contar las casas, Liz. Hay muchas casas que también, casas de 2 y 3 pisos que colapsaron. Hay videos muy impresionantes que se espera, y Dios no lo quiera, pero según algunos datos, se cree que pudiera sobrepasar el número de víctimas de 10,000. Esperemos que no, oremos para que eso no ocurra, oremos para que las ayudas lleguen tanto de los estados alrededor de los estados afectados como de los países a nivel internacional que han prometido ayuda. Esperemos que se desarrolle rápido todo esto, y obviamente muchas iglesias también movilizándose. Las iglesias siempre son de los primeros respondedores.
1: Así es, se sabe que en estos momentos muchos sectores del territorio nacional allá en Venezuela continúan sin energía eléctrica, ni suministro de agua potable, ni gas debido a la destrucción de la infraestructura, así que hay mucha necesidad. Nosotros nos vamos a seguir manteniendo en oración por este hermoso pueblo.
0: Oremos por Venezuela en el nombre de Jesús, y también por los países. Algunos han sido algunos países que también han tenido terremotos en las últimas 24 horas, como Japón, entre otros. Pero estaremos profundizando más sobre eso mañana, ya arrancando el fin de semana. Liz Moreno y este servidor en su nuevo programa favorito de las tardes. Esto es
1: Dímelo. Bendiciones a todos.

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6: Todo lo que existe tiene un propósito. Echemos un vistazo a la luz, por ejemplo. ¿Cuál es su propósito? Existe para que podamos ver. En Mateo dice, «Vosotros sois la luz del mundo. Una ciudad asentada sobre un monte no se puede esconder. Nuestra luz se oscurece cuando permitimos que las sombras del valle se sienten sobre nosotros. Los afanes de este siglo y el engaño de las riquezas y la vanagloria de la vida, todo esto oscurece nuestra percepción de la verdad. No podemos sacar la luz que no tenemos». ¿Dice ser cristiano? Si así es, debes ser capaz de brillar cuando todo a tu alrededor está oscuro. ¿Pueden otras personas a tu alrededor ver mejor debido a la luz que estás llevando al mundo?
5: Este fue David Martínez con Principios para Vivir. www.principiosparavivir.org

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1: Una de las razones por la que muchos dudan de su salvación eterna es porque no tienen esa salvación. 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
2: 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Somos trasladados del reino de Satanás al de Dios. Y a pesar de lo que nuestros sentimientos puedan dictarnos, en esa relación estamos seguros para siempre. Escuchemos el mensaje Vida Eterna. Usted puede estar seguro.
1: Si usted tuviera que morir hoy, ¿está seguro de que tiene vida eterna? ¿Lo inquieta un poco la pregunta? ¿En cierto modo lo hace sentir intranquilo o quizás inseguro o un poco dudoso o tal vez un poco temeroso o a la defensiva y sencillamente enojado porque le incomoda esa pregunta? Si realmente tuviera bien claro en su mente que ya tiene el don de la vida eterna y que si muriera hoy se iría al cielo, entonces la pregunta no debería incomodarle para nada. Pero si le incomoda es porque no está seguro, sino más bien un poco vacilante e inquieto al respecto. Pues si ese es el caso, es posible que necesite asegurarse. Y si le interesa estar seguro de dónde pasará la eternidad, entonces le tengo buenas noticias porque de eso quisiera hablarle en este mensaje de la vida eterna y del hecho de que puede estar seguro de que la tiene. Ahora bien, ¿en qué consiste esta vida eterna? Pues es una vida infinita en la presencia de Dios y en comunión con Él, la cual empieza en cierto momento de la vida actual y continúa para siempre. Y una vez que dejemos esta vida, pasaremos la eternidad con Dios el Padre, con Dios el Hijo y con Dios el Espíritu Santo, con todos los ángeles y con cada persona que un día creyó en Jesucristo como su Salvador o que creyó en Dios y en su promesa de un Mesías en el Antiguo Testamento. Por tanto, si consideramos la idea de tener la promesa y la seguridad de la vida eterna, no importará lo que nos pase o si morimos sin advertencia o al final de una larga enfermedad, ya que podemos saber sin sombra de duda, sin temor y con valentía y confianza, que tenemos el don de la vida eterna. Por eso dice en Romanos 6, versículo 23, que la paga del pecado es muerte, pero la dádiva de Dios es vida eterna en Cristo Jesús, Señor nuestro. Y usted no puede tener esa dádiva sin contar con Jesucristo, la cual está vinculada definitivamente a una relación personal con Él. Por eso cuando alguien dice, yo sé que iré al cielo cuando muera, pero no creo en ese Jesús, esa persona no tiene ninguna seguridad. Puede tratarse de algo que usted crea, pero no encontrará nada en la Biblia que le diga que es cierto. Lo que hallará es lo que dice la Biblia, que si no tiene al Hijo de Dios, no tiene vida eterna. Y bien, lo que me gustaría hacer ahora es proceder a distinguir entre la idea de poseer el don de la vida eterna y tener la certeza de que tenemos ese don. Porque hay mucha gente que tiene el don de la vida eterna, pero no tiene ninguna certeza al respecto. Y entonces suelen ir por la vida atormentados en parte por esta idea. ¿Y si realmente no soy salvo? ¿Y si después de haber tomado esta decisión no tengo verdaderamente la vida eterna? Así que hablemos un momento acerca de la seguridad eterna. La seguridad eterna es un acto de parte de Dios mediante el cual nos garantiza el don de la vida eterna. Y esta vida, una vez recibida, es para siempre y no puede perderse. De eso se trata la seguridad eterna. Ahora bien, La certeza es un reconocimiento indudable, tanto intelectual como espiritual, de que poseemos vida eterna, la cual dura para siempre y comienza cuando uno recibe a Cristo como su Salvador. Y ahora una pregunta. ¿Es posible que una persona tenga el don de la vida eterna y que esté segura eternamente a los ojos de Dios y que no tenga certeza? Claro que sí. Puede ser que usted tenga todo eso y que no se sienta seguro. Digamos, por ejemplo, que alguien dice, si usted no tiene certeza de esa vida, entonces no es salvo. Hay muchísima gente que le dirá eso. Mire, si usted de veras ha sido salvo por la gracia de Dios, si ha creído en Jesucristo como su Salvador personal y sabe que su nombre ha sido escrito en el libro de la vida del Cordero y, sin embargo, duda de eso, entonces no puede ser salvo. Pero eso no es cierto. Ni usted ni yo podemos comprobar si una persona es salva basándose en el hecho de si está segura o no de su salvación, ya que hay mucha gente que no tiene certeza de su salvación. De manera que el don de la salvación es un acto de parte de Dios mediante el cual nos libra de la muerte eterna y nos concede el don de la vida eterna gracias a una relación con su Hijo Jesucristo. Por lo tanto, es posible que una persona sea realmente salva y que no tenga ninguna certeza de eso. Sí, es posible. El hecho de que usted no tenga certeza no prueba que no sea salvo. Hay mucha gente que quisiera ponerlo bajo esa clase de yugo, diciéndole, si tiene alguna duda acerca de su salvación, lo más probable es que usted no es salvo. Yo he escuchado eso, lo cual es absolutamente falso. Pues bien, con eso en mente, veamos por qué la gente duda de la idea de que realmente tienen vida eterna. Porque si usted les pregunta, ¿qué hizo para recibir a Jesucristo como su Salvador personal? A menudo le responderán con la verdad precisa que usted y yo conocemos al reconocer que Jesús es el Hijo de Dios, que su pecado los separa de Dios, que si confiesan sus pecados, Él los perdonará, que su muerte en la cruz canceló su deuda de pecado y que si le piden a Jesucristo que los salve, lo hará. Dicen todo esto, pero si usted les pregunta, ¿está seguro de su salvación? Le responderán, bueno, mire, pues yo... Y vacilarán al hablar, dando vueltas por aquí y por allá, porque no están del todo seguros. Y escuchen, si usted duda que tiene el don de la vida eterna, duda si alguna vez ha sido salvo, y duda si Dios le ha dado la seguridad eterna, es muy probable que encuentre la respuesta en uno de estos puntos que voy a mencionar ahora. Así que, empecemos por el primero, que es este. Una de las razones por las que la gente duda de su certeza, de su seguridad eterna y de su vida eterna, es porque no tienen esa vida, nunca han sido salvos. Sintieron algo bueno, tomaron ciertas decisiones y optaron por cambiar su forma de vivir. Asimismo, pasaron adelante en la iglesia diciendo, quiero bautizarme y unirme a esta iglesia porque quisiera ser mejor y esto y lo otro. Pero sabe una cosa, nunca creyeron en Jesucristo como su Salvador personal, ni acudieron a la cruz para el perdón de sus pecados. Por lo tanto, su nombre fue puesto en la lista de miembros y quizá dieron algo de dinero y salieron de ahí tratando de ser buenas personas. Sin embargo, nunca fueron realmente salvos por la gracia de Dios, nunca recibieron a Cristo en su vida, nunca creyeron en Él para perdón de sus pecados, nunca pasaron del dominio de las tinieblas al dominio de la luz y nunca fueron rescatados por Jesucristo de la muerte eterna, ni se les concedió la vida eterna. Por eso siempre tienen esos altibajos, y por eso dicen, hace mucho tiempo tomé una decisión, pero no estoy realmente seguro. La razón por la que no están seguros es porque el Espíritu de Dios no le dará seguridad a una persona que no tiene el don de la vida eterna. Eso sería una contradicción a todo lo que Él hace. Una segunda razón por la que la gente no tiene certeza se debe al pecado que hay en sus vidas. Y es que el pecado es una violación de la ley de Dios, el cual paraliza nuestra seguridad. Por lo tanto, cuando una persona me dice, yo creo que no tengo ninguna certeza porque he pecado contra Dios, si no hubiera nada en la Biblia acerca del perdón, ni nada que me dijera que Jesús es nuestro abogado, entonces puede ser que esa persona tenga razón. Pero el asunto es que Dios resolvió el problema del pecado en la cruz. Lo que pasa es que usted y yo pecamos contra Dios y nos disciplina de manera que empezamos a sufrir a causa del dolor. Decimos, Dios no me haría esto si yo no estuviera perdido. No obstante, Dios se lo hace porque no está perdido. Así que, aunque el pecado impida su seguridad, no significa que usted no sea salvo. Luego, tengo una tercera razón y se trata de la doctrina falsa con la cual se le enseña a la persona que puede ser salva pero que también puede perderse. Y a menudo hay un fuerte énfasis en el esfuerzo por vivir según ciertas reglas, ciertos mandamientos y todas esas cosas. No estoy desestimando los mandamientos. Todo lo que digo es que la gente suele tener la idea de que si no hago ciertas cosas, entonces no soy salvo. Pero, ¿cómo fue usted salvo? ¿Por las cosas que hizo? No fue así. Y ahora fíjese en esto. Cuando a alguien se le enseña, como a mí se me enseñó desde niño, que uno puede ser salvo y luego perderse, necesita mucho tiempo para reponerse. Y sabe otra cosa, una persona puede escuchar la verdad del Evangelio una y otra vez, pero tiene tan arraigado todo lo anterior que aun cuando desea creer lo que usted le dice, por alguna razón, no puede creerlo. Y si usted le pregunta si cree en la Biblia, le dirá, claro que creo todo lo que dice, pero si usted le lee un pasaje de la Escritura y le pregunta al respecto, le responderá, mire, esto es lo que a mí me enseñaron, mis abuelos creían eso, y mis padres también, y usted me está diciendo que crea algo diferente. Mire, cuando a usted se le ha enseñado algo erróneo, es difícil que se libre de eso. Yo lo entiendo, pero vea lo que tiene que decidir. ¿Quiero saber la verdad o no? ¿Voy a aferrarme a la tradición? ¿Voy a aferrarme a cosas sentimentales o a lo que alguien más cree porque no quiero herir sus sentimientos? ¿O quiero saber la verdad del Dios vivo y vivir conforme a esa verdad de manera victoriosa y con gozo y con la confianza y la seguridad de que no importa lo que suceda, voy rumbo al cielo? Así es como yo quisiera vivir. Hay otra razón por la que la gente pierde su seguridad, y es porque no creen en las enseñanzas de la palabra de Dios. Ahora bien, quisiera que recuerde esto. Si Dios dice que algo es cierto, o Dios es un mentiroso que trata de engañarme, y entonces no es quien dice ser. Y si llego a un versículo de la Escritura donde dice, estas cosas os he escrito a vosotros para que sepáis que tenéis vida eterna. Y usted me dice que no lo sabe y que no está seguro de eso, lo que está diciendo es que Dios mintió. Y si en 1 Juan 1:9 dice que si confesamos nuestros pecados, Él es fiel y justo para perdonar nuestros pecados y limpiarnos de toda maldad. Y yo los confieso. Y luego digo que dudo que me haya perdonado, lo que estoy diciendo es que Dios mintió. Hace mucho tiempo una familia me invitó a limpiarnos de toda maldad. Y yo los confieso. Y luego digo que dudo que me haya perdonado, lo que estoy diciendo es que Dios

escéptico a saber que uno puede estar seguro de su salvación. Y entonces me respondió, «Oh, no, usted no puede estar seguro totalmente de eso». Pues bien, la comida estuvo excelente hasta ese momento. Y de repente comenzaron a predicarme tranquilamente que era arrogancia pensar que uno puede estar totalmente seguro de eso. Y entonces les dije, «No es arrogancia, sino sencillamente la verdad de la Escritura». Y lo que me gustaría que vea es que hay gente que cree de todo corazón que si usted dice que sabe con toda certeza que cuando muera irá al cielo, eso es un acto de egoísmo, de orgullo y de arrogancia. ¿Cómo podría saberlo? Pues la razón por la que yo lo sé es porque Dios lo dice. Y Él nos dice cómo ser salvos y cómo estar seguros. Y usted no puede tener esa verdad a medias. O Dios es mentiroso y engañador, o lo que dice es cierto. Y si lo que dice es cierto, entonces puedo tener certeza absoluta de mi salvación. Y no es cuestión de orgullo y de arrogancia, porque no estoy basando esa salvación en algo que está en mí o que tiene relación con mi persona, sino en lo que Jesucristo hizo en la cruz hace 2000 años, cuando canceló su deuda de pecado, diciendo, a todos los que le recibieron les dio derecho, autoridad, potestad de ser hechos hijos de Dios, Juan 1:12, eternamente seguros, de eso se trata. Pues bien, otra de las razones por las que la gente duda de su salvación y de lo que Dios ha hecho en sus vidas, la cual la mayoría negará, se debe sencillamente a un ataque satánico. ¿Cuándo somos más vulnerables a Satanás? Quizás cuando estamos un poco agotados o tal vez enfermos o desanimados por algo. ¿Y qué hace el diablo? Empieza a husmear en nuestra vida tratando de que nos demos por vencidos, y dice, después de lo que has dicho y has pensado y después de haber cedido ante esa tentación, ¿cómo puedes creer que eres salvo? ¿Acaso Dios no es santo y justo? ¿No es cierto que te exige que vivas conforme a los 10 mandamientos y al Sermón del Monte? ¿No te ha dicho que hay que vivir en santidad delante de Él? Tú no andas en la luz ni tampoco tienes una vida santa. ¿Sabe una cosa? Satanás puede dispararle tal cantidad de dardos y con tal velocidad que lo abatirá. Y a menos que esté arraigado y fundamentado en la palabra de Dios, se hallará a sí mismo diciendo, así es, a lo mejor no soy salvo. Ahora bien, usted dirá, Satanás me ha acosado constantemente, cuestionando mi salvación, y ya no sé qué pensar. Y ahora usted indica que he empezado a creer lo que Satanás dice en lugar de creerle a Dios. Así es de claro y de simple. No se trata de ser dogmático, sino de reconocer la verdad. Y si reconozco la verdad, tengo que creer lo que Dios dice o creer lo que el diablo dice. Pues bien, pensando en todas estas razones y quizá en muchas otras más que usted ha escuchado que la gente da para dudar de nuestro Señor y de su seguridad de salvación, ahora quisiera que consideremos cuál es el fundamento verdadero de nuestra seguridad. Mire, nuestra certeza absoluta y firme en que estamos seguros eternamente en Él y de que tenemos el don de la vida eterna una vez que creímos en Cristo como nuestro Salvador, descansa en 4 bases. Las promesas maravillosas, irrevocables y fieles de parte de Dios, el amor incondicional del Señor, la tarea consumada de Dios en la cruz mediante su Hijo Jesucristo, y el testimonio del Espíritu Santo dentro de mí, que me dice que soy hijo del Dios vivo. Y ahora viene la pregunta importante. ¿Cómo podemos estar seguros? Mire, ya sea que alguna vez haya recibido a Jesucristo como su Salvador o no, si ahora desea estar seguro, debe hacer una oración diciéndole a Dios lo siguiente. Señor, yo quisiera resolver este asunto de una vez.

0: por todas. He escuchado la enseñanza de las Escrituras acerca de las promesas. Sé que Cristo hizo su labor en el Calvario, que me amas incondicionalmente, y quisiera experimentar el testimonio del Espíritu Santo en mi vida. Eso es lo que tiene que hacer. En ese preciso momento en que haga esa breve oración, ahí mismo donde se encuentra, será salvo en una fracción de segundo.
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1: La mayor inversión que un cristiano puede hacer en esta vida es en el alma de otra persona. 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
4: Quizás usted se pregunte, ¿cómo puede invertir para la eternidad? Pues invertimos en la eternidad cuando compartimos el Evangelio de Jesucristo con otra persona. Ver a alguien entender y llegar a disfrutar de la salvación y del perdón de pecados es una inversión para la eternidad, porque esa persona vivirá eternamente. Piense esto. Tenemos doble recompensa. Cuando invertimos dinero, esperamos recibir algo a cambio. Cuando viene a esta inversión eterna, suceden dos cosas. No solo una persona es salva, sino que cuando lleguemos al cielo, Dios nos recompensará por segunda vez, porque estuvimos dispuestos a dar de nosotros mismos para compartir el Evangelio con otra persona. No hay nada de mayor valor en que podamos invertir, ni nada que pueda durar eternamente, excepto el alma de una persona. No podemos hacer mejor ni más sabia inversión que invertir de nuestro tiempo y dinero en la salvación de alguien. Al hacerlo, estamos colaborando con Dios en su más importante proyecto.
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